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2: Vamos todo el mundo conmigo. Vamos a rumbear.

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Así que todo lo que respira el ave, cielo, tierra, montañas, todo lo que respire, la creación entera proclama el nombre de Dios en este lugar. Y los hijos de Dios se levantan y le cantan y le dicen que Dios es bueno para siempre. ¡Uh!

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8: En este mensaje tratamos el caso de un hombre que descargó su conciencia en nuestro sitio conciencia.net. Lo hizo de manera anónima, como pedimos que se haga. Así que a pesar de que nunca se lo había contado a nadie, nos autorizó a que lo citáramos, como sigue. Soy casado y tengo un lindo bebé de 2 años y medio. Cuando llego de trabajar, quisiera pasar todo el tiempo con mi esposa e hijo, pero cuando me voy a trabajar, la tentación llega a mi vida y engaño a mi esposa con otras mujeres. Lo hago con conocimiento de que eso no es bueno y quisiera confesarle a mi esposa el daño que le estoy ocasionando. Pero me da temor de que pueda perderla a ella y a mi hijo. No sé qué hacer. Ya no quiero engañarla de esa manera. Quiero cambiar mi vida completamente. Este es el consejo que le dimos. Estimado amigo, usted ha dado el primer paso necesario para alcanzar la meta de cambiar su vida por completo. Ha reconocido que lo que está haciendo es malo y ha tomado la decisión de abandonar su conducta peligrosa y destructiva. Pero ¿de veras quiere cambiar? Usted dice que sí, pero también da a entender que sigue tomando las mismas malas decisiones vez tras vez, a pesar de que no quiere hacerlo. Así que si de veras quiere cambiar su vida por completo, debe encontrar algo que pueda cambiar en sus circunstancias que haga que sea más difícil volver a caer en la tentación en el futuro. Cuando va al trabajo, piense de continuo en su familia en lugar de pensar en otras mujeres. Ponga fotos de su esposa y de su hijito en su escritorio, en su vehículo o en cualquier otro lugar donde las vea con frecuencia. Llame o envíele un mensaje electrónico a su esposa en cada oportunidad que tenga, solo para decirle que la ama y que está ansioso por volver a casa. Determine que nunca estará solo con ninguna otra mujer, excepto su esposa, y rompa de inmediato toda relación social que aún tenga con otras mujeres. Eso incluye toda comunicación por teléfono, por correo electrónico, por internet, en los tiempos libres mientras trabaja o en almuerzos y comidas. Nada de eso con ninguna otra mujer. Responda a toda pregunta al respecto con la explicación: amo a mi esposa y debo hacer lo que más le conviene a mi familia. ¿Está engañando también a su patrón al mantener relaciones personales en horas de trabajo? Usted dice que el engaño ocurre cuando se va a trabajar, así que al parecer está mintiéndoles a algunas personas en cuanto al lugar donde está y a lo que está haciendo. Si es así, es probable que le falten las cualidades de la honradez y la integridad en todos los aspectos de su vida. Usted necesita volver a comenzar desde cero. Hace falta ayuda sobrenatural para cambiar de adentro hacia afuera y comenzar de nuevo. Pero la buena noticia es que Dios quiere ayudarlo a cambiar. Es más, su Hijo Jesucristo ya pagó el castigo eterno por las mentiras, el engaño y las otras infracciones suyas de las leyes divinas. Si usted le pide a Dios que perdone sus pecados y le permita volver a comenzar desde cero, Él lo hará. Y si ora todos los días y lee la Biblia, Dios le dará la sabiduría y la fuerza que necesita para arreglar cuentas con su esposa y tomar las decisiones en el futuro que sean acertadas. Le deseamos lo mejor, Linda y Carlos Rey. El consejo completo, que por falta de espacio no pudimos incluir en esta edición, se puede leer si se pulsa el enlace en conciencia.net que dice Caso de la Semana y luego el enlace que dice Caso 174.
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Vamos a alabar a Dios con todo nuestro corazón. Y declarar que Cristo viene.

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7: El pecado es algo terrible. Dios ha perdonado el pecado de aquellos que han nacido de nuevo. Esto no hace aceptable el pecado delante de los ojos de Dios. Dios es santo y puro. No puede soportar el pecado. El pecado es contrario a Dios. Tenemos una tendencia a excusarnos por el pecado, porque Dios está dispuesto a perdonar. No vuelvas a permitirlo. Él está dispuesto a perdonar a aquellos que cometen pecado, pero no podemos empezar a tolerarlo de ninguna manera. En Romanos dice, ¿qué pues diremos? ¿Perseveraremos en el pecado para que la gracia abunde? De ninguna manera. Porque hemos muerto al pecado, ¿cómo vamos a vivir más tiempo en él? Los cristianos deben estar madurando en su fe. Esto no significa que no vamos a pecar, pero la santidad debe ser lo que estemos buscando.
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Porque cuando no tengo fuerzas, tú estás. Porque cuando me siento solo, tú estás aquí, Señor.

declara su compañía sobre tu vida. Porque no se duerme el que te guarda, y nunca se dormirá.

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3: ¿Se ha dado cuenta de que el Espíritu Santo nos ha dotado de un don espiritual perfectamente apropiado para el plan que Dios tiene para cada uno de nosotros? La obra que quiere que hagamos y la forma en que quiere que vivamos. La tragedia es que muchos, muchos creyentes pasarán toda su existencia tratando de servir a Dios, preguntándose por qué las cosas no salen como piensan que deberían, ¿o por qué no parecen sentirse muy cómodos al servir a Dios en este puesto, ese o el otro? Bueno, Dios tiene un mejor plan que solo tratar de adivinar. Tiene un plan que es apropiado perfectamente para nosotros. Tiene un don para usted que hará posible que se relacione mejor con los demás, que entienda cómo actúan y por qué lo hacen de esa manera. De hecho, cuando descubramos ese don de motivación especial que Dios nos ha dado y comencemos a funcionar de acuerdo con ese don, las cosas serán bastante distintas tanto en nuestra profesión como en nuestro servicio en la Iglesia. Así que de eso hablaremos en este mensaje, el cual es la tercera parte de nuestra serie, Cómo Vivir en el Poder del Espíritu Santo. Y bien, el propósito principal de los dones es que podamos servir a Dios al máximo de nuestro potencial, de tal forma que el fruto sea abundante. En segundo lugar, seremos bendecidos. Y tercero, otras personas serán bendecidas. El reino de Dios será más fuerte y la obra de Dios continuará con éxito. Por favor, vayamos a 1 Corintios capítulo 12. Quisiera que leyéramos solo los primeros 7 versículos de este capítulo. hablaremos acerca de los dones del Espíritu. Dice así la palabra de Dios: No quiero, hermanos, que ignoréis acerca de los dones espirituales. Sabéis que cuando erais gentiles, se os extraviaba llevándoos, como se os llevaba, a los ídolos mudos. Por tanto, os hago saber que nadie que hable por el Espíritu de Dios llama anatema a Jesús, y nadie puede llamar a Jesús Señor, sino por el Espíritu Santo. Ahora bien, hay diversidad de dones, pero el Espíritu es el mismo, y hay diversidad de ministerios, pero el Señor es el mismo, y hay diversidad de operaciones, pero Dios que hace todas las cosas en todos es el mismo. Pero a cada uno le es dada la manifestación del Espíritu para provecho. Algo que quisiera que reconozcamos desde el inicio es que cuando Dios da los dones espirituales, siempre los da para provecho, no por causa de una persona o para hacernos sentir bien o para enaltecernos acerca de lo que tenemos o no tenemos. Siempre es para provecho de todo el cuerpo de Cristo. Ahora bien, una de las primeras cosas que necesitamos hacer es clarificar términos, porque algunas veces las personas los confunden. Así que veamos primero la idea del don del Espíritu, D-O-N, don. O sea, hablamos del Espíritu Santo que es dado a cada creyente al ser salvo. Esto fue lo que predicó el apóstol Pedro en Hechos capítulo 2, versículo 38. Cuando Dios nos salvó, el Espíritu Santo vino a morar dentro de nosotros y a sellarnos como hijos de Dios. Ese es el don de Dios. En segundo lugar, están los dones del Espíritu, D-O-N-E-S, dones, que son esas capacidades y facultades que Dios le da a cada individuo para cumplir con su propósito y plan para nosotros. El tercer término es fruto, es decir, el fruto del Espíritu, del cual habla Gálatas capítulo 5, y que es el carácter que el Espíritu Santo tiene el propósito de inculcar en y a través de nuestra vida como resultado de ser sumisos a Él y andar en su voluntad y en sus caminos. Ese es el fruto del Espíritu, el cual conocemos bien: amor, gozo, paz, paciencia, benignidad, bondad, fe, mansedumbre, templanza. Así que hablaremos en especial de los dones del Espíritu, es decir, las habilidades y facultades que Dios nos da al creer en Él como nuestro Salvador y que luego comenzamos a poner de manifiesto en nuestra vida. En la Biblia hay tres listas de las categorías de los dones espirituales, las cuales quisiera que veamos. Comencemos con la primera que se menciona en Primera de Corintios. Veamos lo que dice a partir del versículo 7 del capítulo 12. Pero a cada uno le es dada la manifestación del Espíritu para provecho. Y después dice, estas son las maneras en que el ejercicio de nuestro don se manifestará, de las cuales todos nos beneficiamos. Versículo 8. Porque a este es dada por el Espíritu palabra de sabiduría, a otro palabra de ciencia según el mismo Espíritu, a otro fe por el mismo Espíritu, y a otro dones de sanidades por el mismo Espíritu, a otro el hacer milagros, a otro profecía, a otro discernimiento de espíritus, a otro diversos géneros de lenguas y a otro interpretación de lenguas. Pero todas estas cosas las hace uno y el mismo Espíritu, repartiendo a cada uno en particular como Él quiere. Esta es una parte. Ahora vayamos por favor a Romanos capítulo 12, que es una parte muy importante, y escuchemos lo que dice en el versículo 4. Dice así: Porque de la manera que en un cuerpo tenemos muchos miembros, pero no todos los miembros tienen la misma función. Esta es la introducción de lo que nos mostrará en detalle más adelante. Por ejemplo, Dios nos dio ojos. ¿Para qué? Para ver. Y oídos para oír. Manos para tocar. Y pies para que nos lleven a donde Él quiere. De modo que cada miembro de nuestro cuerpo físico tiene su propio propósito. Por ejemplo, No vemos por medio de nuestros oídos, ni olemos con los ojos. En otras palabras, cada parte del cuerpo tiene su razón particular para estar allí. De la misma manera sucede en el cuerpo de Cristo. La iglesia necesita estos siete dones llamados dones de motivación, lo cual explicaré en un momento. Así que veamos lo que dicen los versículos 5 al 8 del capítulo 12 de Romanos. Así nosotros, siendo muchos, somos un cuerpo en Cristo y todos miembros los unos de los otros. Todos nos relacionamos con los demás. De manera que, teniendo diferentes dones, ¿qué los hace distintos? Según la gracia que nos es dada. Es decir, Dios en su gracia ha decidido darnos estos dones. Luego dice, si el de profecía, lo cual aquí no significa predecir el futuro, sino proclamar la verdad, úsese conforme a la medida de la fe, o si de servicio en servir, o el que enseña en la enseñanza, el que exhorta en la exhortación, el que reparte con liberalidad, el que preside con solicitud, el que hace misericordia con alegría. Bueno, esta es la segunda lista. Ahora quisiera que vayamos a la tercera lista que se encuentra en Efesios capítulo 4 y observemos esto por un momento. Este es un tipo de lista distinto porque toda la carta a los Efesios tiene que ver con la iglesia y con lo que sucede en ella. Escuchemos lo que dice ahora y recordemos lo que dijimos acerca de la iglesia. No nos referimos a bautistas, luteranos, episcopales, católicos ni nadie más, sino al cuerpo de Cristo. Hablamos de todos los que componen el cuerpo. Así que escuchemos lo que dicen los versículos 11 y 12 del capítulo 4 de Efesios. Y él mismo constituyó a unos apóstoles, a otros profetas, a otros evangelistas, a otros pastores y maestros. ¿Para qué? A fin de perfeccionar a los santos para la obra del ministerio, para la edificación del cuerpo de Cristo. Así que estos son los cargos que hay en la iglesia. La segunda lista que vimos en Romanos capítulo 12 habla de las funciones de los miembros de la comunidad de la iglesia. Y luego, por supuesto, está la primera lista, la cual menciona los dones que son las manifestaciones y las expresiones de todo eso o la manera en que esto funciona en las personas. Así que tenemos tres listas. Alguien quizás diga, bueno, ¿qué tengo que hacer con estas tres listas? No se preocupe, lo voy a explicar. Lo que quisiera que veamos es esto. Por ejemplo, usted tiene un don espiritual y ejerce ese don en algún ministerio, por lo menos se supone que así lo haga, y como resultado de eso habrá un efecto en su vida, en otras personas y en todo el cuerpo de Cristo. Y cada uno de nosotros tiene principalmente uno de los dones de motivación. Veamos lo que dice, por ejemplo, en el capítulo 4 de 1 de Pedro, versículo 10. Cada uno, según el don que ha recibido, minístrelo a los otros como buenos administradores de la multiforme gracia de Dios. Es decir, sea cual sea nuestro don, usémoslo para servir a los demás. Hablemos acerca de servir a Dios. Sin importar nuestra profesión, a qué iglesia asistimos o de qué denominación seamos, tenemos un don espiritual y es nuestra obligación delante de Dios utilizarlo porque es un don de gracia, es algo que Dios decidió darnos por lo mucho que nos ama. Por lo tanto, quiere que lo ejercitemos para beneficio de todos los involucrados. Y cuando pienso en cómo ha funcionado esto en la vida de algunas personas mientras que en otras no funcionó, eso es porque en algún punto del camino no entendieron su propósito y fueron en busca de algo para sí mismos. No tenemos nada de qué gloriarnos y en segundo lugar, sin importar el don que Dios nos haya dado, no nos lo dio para nosotros para empezar, nos lo dio para todo el cuerpo y para servir. Escuche lo que dice el Señor, para servir al Dios vivo, es decir, para hacer lo que Dios quiere que seamos al máximo de nuestro potencial, sin importar cual sea. Quisiera que volvamos a Romanos capítulo 12 por un momento y quisiera que consideráramos estos versículos y también darles una ilustración que ayudará. Las personas interpretan estas listas de dones de distintas maneras. Y con toda certeza, no soy dado a decir, bueno, yo inventé esto, porque no fue así. pero lo he estudiado lo suficiente a lo largo de muchos, muchos años para observar cómo funciona. Lo he visto en nuestro personal, lo he visto entre mis amigos, lo he visto en diferentes aspectos de la iglesia y lo he visto durante años y años. Por eso creo que esto es cierto, porque, pero lo he estudiado lo suficiente a lo largo de muchos, muchos años para observar cómo funciona. Lo he visto en nuestro personal, lo he visto entre mis amigos, lo he visto en diferentes...

verificarlo. ¿Saben qué sucederá? Usted dirá, sí, así respondo, eso es cierto. Bueno, ha sido cierto todo el tiempo. Así que quisiera darle este ejemplo para que pueda clarificar mejor lo que quiero decir con dones motivacionales. Digamos, por ejemplo, que en su casa usted tiene una fiesta de cumpleaños. Hay 8 personas presentes y es una fiesta sorpresa. En esta fiesta sorpresa de cumpleaños usted quiere hacer algo muy especial por el festejado. Así que hace su mejor esfuerzo por hornear una maravillosa torta. Me refiero a que es grande y tiene todas las velas, y ahora que ya terminó la cena, viene el momento de la sorpresa, así que comienza a cantar cumpleaños feliz, y aquí viene la torta. No sabemos quién la trae, pero eso no es importante. Lo importante es que aquí viene la torta y usted está muy emocionado por lo que está a punto de suceder, y de pronto, al traer esa hermosa torta, la persona tropieza y esta se le cae justo antes de que llegue a la mesa. Hace pedazos el plato, hay torta por todos lados, las velas están todavía encendidas por acá, todo un desastre. Ahora bien, quisiera referirme a estas 7 personas que están alrededor de una mesa y mostrarle cómo responder a cada una de ellas. Usted podrá verse en alguna de ellas, así que prepárese. Recuerde lo que dije, que usted responderá conforme a su don de motivación básico. La persona con el don de profecía dirá, esto no debería haber sido así, creo que fue un poco torpe. En otras palabras, quiere corregir algo. Luego tenemos a la persona con el don de misericordia, la cual dirá, ¡qué barbaridad! Lo lamento tanto. Es que, oh, me duele lo que ha sucedido. Se siente motivada a eliminar la vergüenza. La persona misericordiosa quiere ayudar de cualquier manera que pueda. Y también está la persona con el don de liderazgo, y esto es lo que diría, muy bien, tú ve por la escoba, tú ve por el trapeador, tú recoge los pedazos, cuidado con los vidrios, mueve las sillas hacia atrás y limpiemos este desastre en este momento. La persona con el don de liderazgo tomará el control y estará a cargo. Entonces viene la persona con el don de servicio y dice, está bien, permítanme hacerlo, me encargaré de esto, no se preocupen, recogeré todo. ¿Por qué quiere suplir una necesidad? Hay una necesidad y el don de servicio procederá de esa manera. Luego está la persona con el don de generosidad que dice, oh, ¿saben qué? Compraré otra torta, no se preocupen por esa. Nada más tranquilícense, no permitan que esto les moleste, puedo encargarme de ello. ¿Por qué quiere suplir una necesidad financiera particular? Después está la persona con el don de enseñanza y esto es lo que diría. La razón por la que tiraron el plato es porque... Y finalmente la persona con el don de exhortación diría, bueno, la próxima vez quizás no deberían traerlo sosteniéndolo de esa manera, deberían traerlo sosteniéndolo así para que tenga un agarre firme. ¿Qué hizo cada persona? Respondió según su don motivacional. Ahora bien, ¿cuántos de ustedes se identificaron con alguien de esa mesa? Así nos hizo Dios, nos dio un don. Entonces, ¿qué sucede? ¿Puede imaginarse lo que habría sucedido si todos alrededor de esa mesa tuvieran el don de liderazgo? Pelearían entre sí. O si todos tuvieran el don de la misericordia, nadie limpiaría. Solo estarían diciendo, oh, lo lamento mucho. O si todos tuvieran el don de repartir, verían quién daría más y quién lo haría primero para comprar otra torta. Entonces, ¿qué sucede? Todos respondemos conforme a nuestros dones. Y cuanto mejor lo entendamos, sucederán varias cosas porque hay algunas consecuencias, hay algunos resultados. En primer lugar, cuando usted entiende cuál es su don espiritual, se sentirá seguro de lo que hace para servir a Dios. Servirá según sea su don y se sentirá seguro. En segundo lugar, estará más comprometido. Como ahora se siente seguro de lo que Dios quiere que haga, esto es lo que sucederá. Estará más comprometido a hacerlo. Tendrá más gozo en su corazón en cuanto a servir a Dios como nunca antes lo había tenido. Comenzará a comprender a otras personas y su conducta como no lo había hecho antes. Y entenderá por qué las personas actúan así. Piense ahora en esto, en que es probable que las personas casadas tengan 2 dones distintos. Uno de ellos quizás tenga el don de liderazgo y el otro es probable que tenga el don de la misericordia. Bueno, él siempre me dice qué hacer y no importa lo que pase, solo me dice lo que debo hacer. O si los dos fueran misericordiosos, nunca lograrían nada, aunque no necesariamente. Y bien, lo que quería que viera es esto, que todos respondemos conforme a nuestro don y cada creyente tiene uno. Y cuando lo entendemos de una manera correcta y el cuerpo

0: grupo de creyentes lo entiende de una manera correcta, esto hace que la iglesia funcione de una forma asombrosa. Les daré un último ejemplo. Tuvimos un miembro del personal hace algunos años, quien de hecho sigue con nosotros. Yo lo puse en este puesto en particular porque esto era lo que él quería hacer y creí que estaba bien. Después de 6 meses pensé, esto no ha funcionado. Así que le dije, mira, esto no ha funcionado. Sé que quieres hacerlo, pero no creo que sea tu don espiritual porque no ha funcionado. Quiero que hagas esto otro. Pues se molestó. Así que no dije nada. Solo observé para comprobar qué pasaba. Unos 3 meses después se me acercó y me dijo, solo quiero agradecerte. Estoy más feliz que nunca. Hago lo que Dios quiere. Estoy tan emocionado con lo que hago. Ejerció su don, que era el de la misericordia, y es fantástico en lo que hace. Cuando usted hace lo que Dios quiere y ejerce su don espiritual, no solo trabaja según el talento que tiene, sabe lo que sucede. Todo a su alrededor cambia y su servicio a Dios es más eficaz. Mi oración es poder edificarle y ayudarle a entender, no según lo que usted ve, sino conforme a la palabra de Dios, cómo puede ser el mejor siervo de Dios hasta donde sea posible. Oremos. Padre, cuán agradecidos estamos de que nos ayudes a través de estos tiempos. Te pido de corazón que tu iglesia entienda que tu espíritu le ha concedido un don a cada creyente para que lo utilice, lo ponga a trabajar y lo vea funcionar en cada aspecto de su vida. Esta es mi oración, en el nombre de Jesucristo. Amén.
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0: Lo que Cristo dijo fue la verdad. Solo hay un camino y es a través de Jesucristo. Piense en todas esas otras religiones, cuando les pregunta a esas personas cómo son aceptadas ante Dios, siempre es por algo que hacen. Pero es solo por medio de Jesucristo que somos aceptados, porque la cruz es donde Dios Padre envió a su Hijo unigénito, quien entregó su vida y pagó nuestra deuda por el pecado en su totalidad. Por lo tanto, nuestra salvación es gratis. Ahora bien, es gratis porque Él pagó por ella. Todas las demás religiones del mundo están haciendo algo para merecerlo, pero la Biblia lo deja muy claro. no por obras de justicia, no por lo que hemos hecho, sino de acuerdo a su misericordia. Él nos salva y dice que por gracia sois salvos por medio de la fe, y esto no de vosotros, pues es don de Dios. La paga del pecado es muerte, mas la dádiva de Dios es vida eterna en Cristo Jesús, Señor nuestro. El hombre pecador no puede aceptar el hecho de que no tiene que hacer nada, pero es solo a través de Jesucristo y su muerte en el Calvario que somos aceptados a los ojos de Dios.
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Oye, ¿qué tal? Muy buenos días, lindo miércoles. ¿Ya desayunaste? Porque te traigo un suculento desayuno de vida en la mañana. Pero en breve vengo con el tráfico y el clima y también impulso vital.

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2: Accidente que ha ocurrido cerca del área de la 21, calle 22 también, cerca de la Interestatal 275. Esto es en el mismo centro de Tampa. Si nos movemos hacia el oeste, en el área de la 275, pero ya llegando a la Memorial Highway, esto es ya a la altura del puente de esa misma carretera, también hay otro accidente en esa área. Y si nos movemos en la I-4, en la Hillsboro, cerca de la McIntosh, hay un accidente en esa área. Mucho más adelante, hacia la Tonotosasa Branch Forbes, también hay otro accidente en esa área. Vamos al norte, entonces, en el área de la Bears Avenue. Y hacia el sur, en la Interestatal 275, Big Bend Road, a la altura de la Gibsonton Drive. Siempre recuerde, maneje con cuidado, abróchese bien los cinturones porque tiene preferencia. Esto es ley. Temperaturas para el día de hoy. 93 grados la temperatura alta, 74 sería en la noche. Se avecina mucho viento para el día de hoy, también para mañana. Hay un 20% de posibilidad de lluvia, 10% solo para el día de mañana. Viernes se avecina entonces con un 40% la posibilidad de lluvia. Las temperaturas en 92 durante el día, 75 en la noche. Sábado entonces con más lluvia, 50%. Domingo entonces incrementa a un 60%.
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Bendiciones, tu hermana Yesenia Ríos desde Fajardo, Puerto Rico. Sabes, me rehúso a pensar y a validar esa imagen que han pintado de un Dios con un látigo en la mano, lleno de ira constante, rígido y que no se ríe, no es alegre. Como si la alegría fuera solamente una emoción de los humanos. Y me pregunto, ¿cómo un ser que nos creó con emociones no sería capaz de gozarse y de alegrarse conmigo? Entonces, cuando leí Sofonías 3:17 que dice, Jehová está en medio de ti, poderoso, Él salvará, se gozará sobre ti con alegría, callará de amor, se regocijará sobre ti con cánticos. Esta porción cambió mi perspectiva. Cuando entiendes esto, te das cuenta que Él está ahí, que todo lo conoce, que está pendiente a tu momento actual, que es poderoso y dispuesto para salvarte. Pero escucha, se gozará sobre ti con alegría. Y regocijarse en el original significa literalmente girar en círculos de alegría y saltar de gozo. O sea que mi Dios, el que nos creó, se goza sobre mí dando círculos de alegría. Eso es maravilloso. Cuando pienso en eso, imagino cuando éramos pequeños que uno jugaba riendo y siendo feliz y tomados de la mano mientras alguien estaba en el medio y hacíamos la cola, ¿verdad? Dábamos círculos alrededor de alguien cantando. Pues ese es el carácter de Dios. Él es un Dios alegre que se complace de sus hijos. Hijos que han sido aceptados, ¿verdad? Por la salvación que nos regaló a través de Cristo, por su gracia, y que deciden vivir en obediencia y en gozo. Entonces, si estás triste hoy, cambia esa cara. Cambia esa cara porque Él desea regocijarse contigo. Dale tiempo, dale su lugar en tu vida y verás lo que es vivir en gozo y alegría. Para Impulso Vital, bendiciones.

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en el cerebro que mejoran la memoria y la concentración y el aprendizaje mucho más que el uso de un teclado. Y esto lo dicen 4 de 5 doctores que son neurólogos que entienden esta situación. Pero tú sabes por qué, mira, te voy a decir. Cuando en inglés se le dice que penmanship, ¿verdad? Penmanship. Cuando tú estás escribiendo, a la altura de que tú llevas esa escritura, tú tienes que concentrarte en cómo tú vas a mover tu brazo, tu mano, tu muñeca para que esa escritura sea legible, ¿verdad que sí? Y dentro de todo esto, también tiene que coordinar en tu mano, ¿verdad? Tu mente primero que nada, pero a tu mano, para que entonces sea la letra que tú quieres, que tú estás pensando. Ok, tú estás escribiendo ortografía, ¿ok? Y estás escribiendo la palabra ortografía, pues ya tu mente está pensando la O, la R, la T, la O, la G, la A, la I que lleva ese acento, esa tilde en la parte de arriba, ¿sabes? So, tienes que estar ya pensando en todo eso y coordinar para que la palabra ortografía te quede correctamente escrita en el papel. Y eso es lo que esta gente están diciendo, que la activación cerebral, el trazo manual, enciende ondas alfa y tetra en zonas parietales y centrales que regulan la memoria, ¿ok? Te da mayor retención, porque entonces ya tú sabes que esa es la manera como tú escribes ortografía, y entonces ya cuando la escribes una vez, de una vez que tú la escribas, ya de ahí en adelante vas a crear la memoria y entonces ya vas a estar repetitivamente haciéndolo más o menos de la misma manera, porque ya tú sabes que cuando uno escribe, o sea, es tu escritura, pero nunca la palabra va a quedar de la misma manera. Va a parecerse, pero no vas a hacer de la misma manera todo el tiempo. Pero ese es el detalle. Ese es el detalle. Como ya tú sabes que no va a quedar de la misma manera todo el tiempo, pues por ende, pues entonces tú tienes que crear memoria para que entonces te quede más o menos igual, ¿ok? Te trae reserva cognitiva. Escribir a mano protege a los adultos mayores contra el deterioro mental y fortalece la salud cerebral también a largo plazo. Fomenta una comprensión profunda. Ok, y entonces cuando tú escribes esa escritura de esas personas que escriben demasiado de hermoso, estimula la coordinación, la planificación y la autorregulación en personas de todas las edades, ¿ok? Ayuda a calmar el ritmo acelerado y evita la dispersión típica de las pantallas digitales. ¿Por qué? Porque obviamente ya tú no te vas a estar pendiente a eso que está colocándose en la pantalla, porque todo eso es básicamente artificial. Y ellos dicen, la neurociencia da su veredicto, escribir a mano puede salvar su memoria, cuidar su cerebro y mejorar el aprendizaje, ¿ok? Así que ellos te están diciendo, deja el teclado para volver al papel, porque eso activa redes neuronales que la tecnología no logra estimular, ya sea en niños y en adultos, ¿ok? Y ellos lo dicen porque esto es una época donde todo es apretar de un botón, ¿ok? El microondas, tú apretas un botón. Aquí en el teclado nos apretamos ciertos botones, pero es de uno a uno, ¿verdad? Lo que pasa es que las personas que son más rápidas, pues lo hacen un poquitito más acelerado, ¿ok? Pero básicamente es dejar atrás la computadora para que entonces pues, puedas crear memoria. Mira, la doctora Catalina Alatorre Cruz, investigadora del Instituto de Neurobiología de la UNAM, señala que escribir a mano implica una actividad cerebral superior en comparación con el teclado. Según explicó la experta en una entrevista para el portal de la institución, la diferencia radica en los niveles de procesamiento que esto trae que el cerebro puede ejecutar, ¿ok? Así que, si ni más sonso ni perezoso, vamos a entonces, de ahora en adelante, como si fuésemos a volver a las aulas,
la escritura

0: a mano porque es una forma de memorizar, ya que la formación se consolida más rápidamente. Así que para cerrar, por lo tanto, actividades como tomar fotos de los apuntes o copiar y pegar información digital no tienen el mismo impacto cognitivo, ya que no muchas áreas de nuestro cerebro están involucradas. También ella añade. Y quiero, antes de cerrar, vamos a ver si me da el tiempo por aquí, de decir algunos beneficios que esto trae. Más allá de las letras, la práctica constante de la caligrafía fortalece diversas funciones ejecutivas y habilidades físicas que son determinantes, especialmente durante la infancia, que es número uno, planificación y organización del pensamiento; número dos, coordinación óculo-manual; número tres, autorregulación y atención; y número cuatro, control motor fino. Ya, me dio tiempo, qué nítido. Seguro que sí, así que a escribir, escribiremos sin parar. Eso nos rima, bendito sea la misericordia del Cordero Pascual.
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0: Regresamos en breve con más de Vida en la Mañana. 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
0: Ya casi son las 8 de la mañana, pero antes de que sean las 8 en punto.
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2: Y varios accidentes que se han reportado en esta mañana. Vamos de norte a sur y de este a oeste. En el norte, en el área de la 275 entre Bears Avenue. En el sur, tenemos en la Interestatal 75 Big Bend Road a la altura de la Gibsonton también. Si nos vamos hacia el este, la Hillsboro cerca de la Paul Buchanan. También en el área de Brandon Boulevard en la Kings. Vamos hacia el oeste, hay un accidente múltiple en el área de Largo, la 66 y la Hamilton. Vamos entonces ahora en dirección este, en la Tampa Memorial Highway. También en el área de la Hillsboro Channel Side, Selman Expressway. Y un poco más hacia adelante en la Tampa Bay. Siempre recuerde, maneje con cuidado, abróchese bien los cinturones porque esto no es preferencia, esto es ley. Las temperaturas para el día de hoy. 93 grados la temperatura alta, 74 sería en la noche y un 20% de posibilidad de lluvia. También se avecina la brisa. Para el día de mañana, un 10% de posibilidad de lluvia. Las temperaturas se mantienen paralelas con el día de hoy. Para el viernes, sube a un 40% la posibilidad de lluvia. 92 durante el día, 75 en la noche. Sábado y domingo, sube el porcentaje de lluvia. El sábado a un 50 el 60, y el domingo a un 60.
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Y todos queremos tener mejor calidad de vida. Todos buscamos ese nicho, ¿verdad? De poder encontrarnos teniendo mejor calidad de vida. Aquí Chonquiqui te acompaña en Vida en la Mañana. Quiero darte 7 consejos para mejorar la calidad de vida. Las mejoras en nuestra vida son procesos guiados por la constancia, la paciencia con nosotros mismos y la disciplina para lograr cambios de hábitos que no son saludables. Y aquí es donde está la clave de esto. ¿Por qué? Porque queremos hacer tantas y tantas cosas en el diario vivir. Nada más tenemos 24 horas para trabajar con las cosas que queremos hacer durante el día, pero queremos hacer cosas que quizás duran 25 horas, 27, 30, 80 horas. Y nada más tenemos 24 horas para hacerlo. Y entonces ahí incurrimos en cosas que no son saludables. Nos quedamos despiertos pasado las horas de dormir. Tomamos medicamentos para mantenernos despiertos. Muchas personas pues entonces incurren en otros tipos de hábitos, como por ejemplo fumar, tomar alcohol y todo ese tipo de cosas. Porque ya cuando toda esa adrenalina baja, pues entonces queremos hacer algo para romper ese trajín de vida. Y entonces incurrimos en cosas, como ya dije, en estos tipos de hábitos que irrumpen la mejor calidad de vida. Y estos consejos podrías planificar entonces avances que quieres lograr en un proceso continuo de tu bienestar, de tu propio bienestar, de tu vida personal, también tanto como personal financiero, de salud, emocional, que te permita seguir creciendo como ser humano en múltiples ámbitos de la vida que incluyen pues también lo personal y lo profesional, ¿ok? Así que te vamos a dar estos 7 consejos. Número 1, incluir la actividad física en tu día a día. Josué, que es mi primo, yo me río porque él, ¿cómo se dice? En la iglesia estaban mencionando, estaban hablando acerca de un tema de cómo pues tú puedes cuidar de tu templo. Y una de las preguntas que tiró el pastor fue, levante la mano los que le gustan hacer ejercicio. Y entonces la iglesia completa se quedó callada, excepto mi primo Josué, porque ese hombre es el Hulk puertorriqueño. Y entonces, pero él no, o sea, él no la levantó así completa para arriba, porque él vio el mensaje que el pastor quería traer, tú sabes. So él lo que hizo fue aplaudió calladitamente y levantó la mano a la altura que el pastor podía verlo. Y el pastor pues rápidamente le dijo, Josué, yo sé que tú eres distinto y eres diferente y te encanta hacer ejercicio, pero yo estoy hablando de las personas que no le gustan, y por eso es que tiré la pregunta. Anyway, el punto es que mi primo, pues, él hace ese detalle, él hace ejercicio casi todos los días, y es para eso mismo, para mantenerse en forma. Y aparte de mantenerse en forma, pues, esto lo ayuda a él a que, pues, físicamente hablando, pues, él pueda mantenerse, como quien dice, en forma. Y caminar durante media hora nos ayuda a liberar endorfinas. Esto es que la ayuda de que esto puede hacer. Así que estirar nuestros músculos durante la mañana, pues, ayuda a que esto, pues, sea posible. Visitar lugares naturales donde podamos hacer también actividad física. Desarrollar este tipo de actividad física. Y si no, pues, entonces, el fin de semana, ¿ok? Número 2. Llevar una buena alimentación. Tienes que modificar tu dieta para traer una dieta más balanceada. Y así pues sucesivamente. Número 3, aprender cosas nuevas. Y tú dirás, pero Chonky, eso no tiene nada que ver con calidad de vida. Bueno, te voy a decir, estudiar un idioma que nos apasione, eso también te ayuda a la calidad de vida, profesionalmente hablando, porque te acuerdas que te dije personal y profesional. Pues esto es en la parte profesional. A hacer nuestras relaciones personales
con gente de otras culturas también ayuda a que tú puedas aprender cosas nuevas y mejorar tu calidad de vida. Y también en esa parte, invertir tiempo libre en especializaciones de conocimiento que ya lo tenemos, pero que también queremos mejorarlo. Número 4, evitar el estrés. Easier said than done, I know. Pero establecer una rutina diaria te ayuda a evitar estrés. Concentrarte en los esfuerzos del diario, comunicarte con diferentes personas de tu contorno, evitar discusiones, te ayuda a evitar el estrés. Evitar presión, te ayuda a evitar el estrés. Y practicar aromaterapia. Muchas personas utilizan, qué sé yo, los candles que son de aroma. Pues mira, eso también te puede ayudar también a liberar el estrés. Número 5, construir relaciones saludables. Esto tiene que ver con la anterior. ¿Por qué? Porque hablar con quienes nos sentimos muy a gusto, esto pues te ayuda a liberar el estrés, pero si libera el estrés, pues te mantiene saludable. Construir conexiones a largo plazo, disfrutar de la compañía que tienes a tu alrededor. Amigos, amistades, gente, ¿estás en un grupo? Pues mira, esa misma persona que hace que tú compartes en ese mismo grupo te puede ayudar para liberar el estrés. Número 6. Evitar pensamientos y conductas tóxicas, ¿ok? Como por ejemplo, yo quiero darle un cogotazo a aquel que está allá afuera. Pues mira, no construyas ese pensamiento en tu mente, sino que pensamientos buenos, que no sean tóxicos. Evitar autojuzgar, evadir, gastar mucho tiempo en la tecnología. Invertir tiempo en comprender nuestras emociones. Todas esas cosas son buenísimas y te ayudaría. Y establecer metas alcanzables es la número 7. Y con esto cerramos. Buscar mejorar la salud física con metas a corto plazo. Mejorar nuestro estado de salud. Y te das un tiempo definido. En un mes, en 6 meses, en un año. Bueno, en un día, dependiendo, ¿verdad? ¿Qué es la meta que quieres alcanzar? Y por último, disminuir el riesgo de enfermedades físicas y mentales, invirtiendo más tiempo en nosotros cada día. En ti mismo, en ti misma, cada día. ¿Ok? Mira, hay veces que hasta puedes ir y elegir artículos que son estos de las mujeres, ¿verdad? Que son de belleza. Y eso pues te ayuda. No sé, porque te da como que esa noción de, ok, sí, voy a hacerlo porque yo sé que yo soy importante. Aquí Chonky, que te acompaña en Vida en la Mañana.

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0: Rose Celeste, tú lo harás. La montaña se mueve porque Dios es el motor. Dios es el que hace que todas las cosas sean posibles. Y voy a tomar esta intervención simplemente para traer una porción bíblica. Porque Dios es un Dios de su palabra, ¿ok? Isaías capítulo 40, verso 8 nos dice: la hierba se seca, la flor se marchita, pero la palabra de nuestro Dios permanece para siempre. Permanece para siempre. Y también Eclesiastés 5:5 añade: mejor es que no prometas y no que prometas y no cumplas. Y obviamente, aunque este pasaje trata principalmente de las promesas que los hombres y los seres humanos pues hacen ante Dios, ya tú sabes, ciertamente también se aplica a las promesas que una persona hace con otra persona, ¿ok? De hecho, Jesús dijo algo similar cuando declaró: sea vuestro sí, sí, y vuestro no, no. Y esto lo puedes encontrar en Mateo capítulo 5, verso 37. En otras palabras, di lo que quieres decir y cumple lo que estás diciendo, ¿ok? ¿Por qué? Porque obviamente, cuando tú prometes algo, tu palabra tiene que ser, como quien dice, un veredicto, ¿ok? En el sentido de que lo que tú digas o tú estás prometiendo, pues obviamente debe ser exactamente eso que estás diciendo. Y por eso es que cuando Dios nos habla, ¿verdad? Cuando Dios nos habla o Dios nos promete, Él no es hijo de hombre para que mienta, ni hijo de hombre para que se arrepienta. Él lo cumple, ¿ok? Y entonces, cuando Él lo cumple, ahí entonces se convierte en lo que estaba cantando Rocío Celeste, Rose Celeste, que cuando, si tú hacia el Padre le dices: Padre, yo quiero que esa montaña se mueva, y Él te dice: yo lo voy a cumplir porque tú lo has declarado en el nombre de Jesús, en el nombre de mi Hijo Jesús, pues sí, lo voy a hacer. Y esa montaña, ¿sabes qué? Se mueve, ¿ok? Así que en esta mañana, atrapa esa palabra, atesórala en tu corazón y siempre recuerda lo siguiente, ¿sabes? Lo que Dios promete, Él lo cumple, pero más allá de eso, es porque Dios quiere verte a ti conectado con Él y por ende, Él te ama de tal y tal y tan gran manera que cuando tú le pides a Él, pues entonces, en representación del amor que Él tiene por ti, Él lo hace. 99.1 FM Vida.
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4: Antes de que existiera el tiempo,
5: antes de que el hombre entendiera el perdón, ya había un plan. Y el nombre de ese plan, Jesucristo.

Bueno, y aquí estamos en la tercera hora de programación, hoy miércoles en Vida en la Mañana. En este bloque de la hora venimos con el segmento de cápsulas financieras.

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4: Vamos a ver.
5: El hombre está en vivo y a todo color, estamos aquí en este, ya tú sabes, mi gente, pero como siempre... Siempre tenemos nuestras situaciones, primero que nada, ya tomamos el cafecito, estamos nivelados. buenos días, mi gente linda, Vida en la Mañana 99.1 FM, este es tu servidor Mike Sullivan, trayéndole cápsula financiera como todos los miércoles.
4: Seguro que sí.
5: Me disculpa, un poquito ausente, unos días de la semana pasada, pero es que tuvimos ciertas situaciones, ¿verdad? Personales que estuvimos resolviendo, como siempre pasa, y como en la temporada de taxes, que es de enero hasta mayo, junio, julio. Ajá. Todavía las extensiones están hasta 15, pues siempre saco un tiempo para hacer otras cosas que no puedo hacer durante ese tiempo.
4: Ajá.
5: Así que pues, la casa, si no me regaña, mira. Bueno, mi gente, Vida en la Vida 99.1 FM. Este es tu servidor Mike Sullivan, trayéndole cápsula financiera como todos los miércoles, traído a ustedes por Mike Tax and Accounting Services.
4: Muy bien.
5: Bueno, primero que nada, como siempre, estamos en vivo.
4: Sí,
5: estamos en vivo. En las plataformas, número por ahí, Chonky, el numerito.
4: Seguro, para comunicarse, 813-324-8802, ajá. 813-324-8802.
5: Perfecto. Bueno, mi gente, ya usted sabe, puede llamarlo, puede hacer una llamadita. Vamos a estar en vivo durante la sesión de cápsula financiera. Estuvimos una llamada hace como dos programitas pasados. La tenemos para contestarle hoy, así que el radio oyente está por ahí. Sepa que no nos olvidamos.
4: No nos olvidamos, seguro que no.
5: Estamos ahí, busqué la información específicamente para él. Uh-huh. Ya que verá, pues, fue la primera llamada que tuvimos así en vivo. Eso hay que celebrarlo. Me gustaría que nos vuelva a llamar cuando pueda, si no nos deja la información en nuestras redes sociales con su nombre y todo, ¿verdad? Para tenerlo como récord. Bueno, la palabra del Señor, como siempre, primero, bien. Uh-huh. Dice Isaías 41:10. Jamás apartes tu mirada de mí, porque yo soy tu Dios fiel. Te infundiré mi fuerza y te ayudaré en toda situación. Te sostendré con mi diestra victoriosa.
4: Wow.
5: Muchacho, pero tú, yo me sorprendo, yo me voy a buscar palabras que y digo, bueno, Dios mío, igual. Y a veces, recibo muchos mensajes por email de diferentes pastores que siempre escriben por la mañana, otros que escriben versos de la Biblia pequeñitos, yo los capturo. Y entre todo eso, pues, a veces son unos largos, son muy cortitos, a veces los miro y escojo. Y el Señor, pues, es el que dice, no, este es el que va a escoger.
4: Exacto.
5: Es importante, bonito por demás. Mira cómo dice, jamás apartes tu mirada de mí, porque yo soy tu Dios fiel. No, mira en Él siempre, como yo siempre lo digo, primero Él. Por lo primero él todo, ajá, y lo demás llegará por añadidura.
4: Muy bien.
5: Y dice, te infundiré mi fuerza y te ayudaré en toda situación. Te sostendré con mi diestra victoriosa.
4: Wow.
5: O sea, que es victoria lo que hay. Búscalo el primero, que es lo más importante. Mira. Así que con eso, pues, lo dejamos. Y continuamos en Cápsula Financiera, traído a ustedes por Mike Tassi and Accounting Service. El tema de hoy, tenemos los seguros de las casas, que fue el temita, la pregunta que nos trajo a colación nuestro radio oyente en el pasado programa.
4: Muy bien.
5: Bueno, bien importante. ¿Sabes? Cuando van a comprar la casa, pues vamos a comprar casa, vamos para allá, chequeamos. Están bastante caras. El por ciento de interés, lamentablemente, ha estado por subir, está un 7%, o a lo mejor hasta sube un poquito más, pues, quiera que no, pero está en eso. El mercado de las casas, ahora mismo, un mercado que hay bastante. bastantes casas fabricadas, uh-huh. siguen fabricando y la compra pues está un poquito mermosa, se ha aguantado un poco, ha mermado un poco.
4: Okay.
5: Se ha visto en los precios reducidos de las casas, especialmente en casa usada, precios reducidos de venta, se ha visto mucho. Pero cuando usted va a comprar la casa, bien importante, recuerde que si está en esos procesos, nos debe saber, porque cuando hacemos los taxes, mayormente las personas que le van a aprobar su préstamo para la casa necesitan tener unos taxes saludables. Si usted trabaja por cuenta propia, uh-huh. se pueden hacer los ajustes razonables y pertinentes para que le aprueben su hipoteca.
4: Correcto. Okay.
5: Una vez aprobada la casa, usted está aprobado, perfecto. Va a decir, bueno, necesita un seguro de la casa y tienes que pagar taxes de la propiedad.
4: Uh-huh.
5: Ok. Hay varias formas de cómo usted puede hacer eso. Usted le puede decir a la compañía de hipoteca, no, no te preocupes. Yo tengo mi aseguradora, uh-huh. llevo muchos años con ellos. Ellos me preparan como, no sé si has visto el anuncio por ahí, que es bundles, que son,
4: uh-huh.
5: sí. El bundle es el package completo,
4: uh-huh.
5: de mi carro, de mi casa, de mi RV, de mi bote, de mi bicicleta, de mi motora, de todo lo que tengamos. Pues ellos supuestamente, ¿verdad? Bueno, no quiero hacer promoción de nada, pues te hacen un mejor descuento, te hacen un mejor precio, por decirlo así,
4: okay.
5: mejor dicho, por el seguro, porque está todo incluido.
4: Okay.
5: Eso es una opción. Entonces le dice a la aseguradora, pues por supuesto, va a tener que enviarle un certificado, certificate holder, como que ya ese seguro está ahí, y se lo hacen llegar al nombre de la hipotecaria.
4: Muy bien.
5: Otra forma, usted le dice a la aseguradora, la hipotecaria dice, no, yo tengo la gente aseguradora, no te preocupes, yo te lo consigo.
4: Uh-huh.
5: Eso depende, muchas veces, por ejemplo, usted tiene ese bond, a lo mejor consigo buen precio. Si usted va, no, yo lo consigo por ahí, porque usted, ¿verdad? Es el más bravo, usted sabe, perfecto, no hay problema, vaya. Cuando va solo y dice, mire, yo quiero un seguro para mi casa, así, ¿cómo se llama? Juan Suárez, dirección, tal, ¿dónde queda? Tal. ¿Está en el agua, no está en el agua, está cerca? Todas esas variantes, ¿verdad? Influyen. Entonces, ahí, uno, pues, escoge su seguro. Las compañías de hipotecarias, al ellas tener tantas hipotecas,
4: uh-huh.
5: pues van a decirle a la compañía aseguradora, me imagino que tendrán alguna, una o varias, pero mayormente deben tener una, que es la que más trabaja, me imagino,
4: uh-huh.
5: para entonces decir y poder decirle a la aseguradora, mira aseguradora, yo te estoy consiguiendo todos mis clientes y son muchos, yo necesito que tú me hagas un buen precio para todos mis clientes, ¿verdad?
4: Uh-huh.
5: Y a lo mejor la aseguradora, a través de la hipotecaria, puede que sea más barato. Eso usted puede investigarlo, usted puede corroborar, usted puede buscarle cotizaciones y lo puede hacer. Normalmente la hipotecaria dice, bueno, pues yo tengo la aseguradora, te voy a hacer el pago a 30 años, a 7%, un ejemplo, ¿verdad?
4: Uh-huh.
5: Van a salir, la casa costó 350 mil pesos, vas a pagar $1,500 más ciento tanto de la porción, o sea, la porción del, si la aseguradora dice, pues mira, son $2,500 el seguro por el año. Ok, pues entonces viene la hipotecaria y le dice, aquí tienes tu dinero.
4: Okay.
5: La hipotecaria te lo va a empezar a cobrar a ti poco a poco. Eso se llama el escrow.
4: Ah.
5: Ese es el escrow, ese es el famoso escrow.
4: Yeah.
5: Ah, en ese escrow es como decir, bueno, pues mira, yo te di la hipoteca, me vas a pagar $1,500 mensuales.
4: Uh-huh.
5: Pero yo tuve que pagarle ya al hombre del seguro, ¿verdad? Y pagué los taxes del año de esta casa. So, entonces ahora yo te los voy a cobrar a ti poco a poco. So, son 1,500 más 100 pesos de seguro y 70 pesos de taxes. Un ejemplo. Estoy uh-huh. dando un ejemplo hipotético uh-huh. para cuadrar ese año.
4: Uh-huh.
5: Entonces usted mensualmente manda los 1,895, vamos a ver qué será ese número,
4: uh-huh.
5: los envié. Y ahí ellos van cobrando. ¿Qué pasa? Volvió el otro año y usted está pagando, pero que el otro año aumentó el seguro. Entonces ellos vienen y dicen, mira, aumentó seguro, tengo que aumentarte el pago mensual. Pero esa vez usted dice, wow, pero ¿por qué me ha subido el pago mensual?
4: Ajá.
5: Normalmente es porque el seguro está subiendo. No necesariamente lo de la hipoteca, porque si usted hizo un préstamo fijo, un porciento fijo, pues se va a mantener el pago fijo.
4: Correcto.
5: Bueno, hay muchas excepciones porque el primer año a veces uno paga un poco más.
4: Ajá.
5: Y después el segundo año empieza a pagar menos. Eso se debe a que los taxes de la casa están full completo. Ajá. Porque cuando es su casa principal, usted... llena la fórmula de Homestead Exempt.
4: Ajá.
5: Para que entonces te den el descuento de casa propia en los taxes. Por eso entonces reduce el pago mensual ya el segundo año.
4: Uh-huh.
5: ¿Ves? bien importante que usted dice, no, contra, pues si yo divido y tengo lo del seguro y tengo la casa, me tengo los taxes, pero yo tengo aquí el bond del mío, yo creo que yo puedo pagar menos. Pues entonces usted le dice al seguro, a la hipotecaria, mira, yo lo voy a pagar. Yo ya tengo aquí está el certificado de que lo pague, quítamelo del pago mensual para pagar menos mensualmente.
4: Exacto.
5: Eso usted lo puede hacer. Usted puede decirle los taxes, también es otra cosa que usted puede ir al county y decirle, no, yo voy a pagar mis taxes yo. Y el county te puede también dar el aval de cobrártelo de 4 veces en el año.
4: Okay.
5: Usted puede hacer eso también. Son alternativas, ¿verdad? Que a lo mejor no lo sabe, no todo el mundo la sabe, porque pero están ahí en el servicio del contribuyente en cuanto a los taxes. En cuanto a el seguro de la casa, como vuelvo y repito, puede ser que lo cobren mensualmente con el pago mensual, o usted lo puede pagar full un año, o lo puede pagar por plazo al asegurado directamente. Siempre y cuando tenga el certificado de seguro para la hipotecaria. Costo promedio de seguro de casa hoy en día en Florida, que esa investigación la hice ayer. En Florida ahora mismo está costando los seguros de $3,200 a $3,800, dependiendo de muchas variantes. Me explico. Si vives al lado del agua, pues mi hermano puede estar asegurado que el seguro va a estar de 5 a 6 mil pesos al año. Especialmente ahora en Florida. ¿Qué más te puedo decir? Variantes como esa, que es lo más pegado del agua, lo más que sube en las casas. Ya cuando va corriendo al interior de la propiedad, de los terrenos, ¿no? Pues va bajando su normalidad. Si son casas de 500, 800, 900 mil dólares, pues ya tú sabes que seguro no va a ser lo mismo que una casa que valga $300,000.
4: Correcto.
5: O sea, va a pagar más. Así que eso depende del valor de la casa y del área donde viva. Se paga, como lo dije, se puede pagar a plazo o en el mortgage conjunto con los taxes de la propiedad.
4: Okay.
5: Bien importante, mi gente, que sepamos todo esto, porque a la hora cuando van a comprar casa, dicen, no, yo puedo pagar esto mensual. No contemplamos ese poquito más de los taxes y el seguro, el cual está un poquito alto en estos días.
4: Okay.
5: Ya los taxes están altos, los seguros están altos, y especialmente aquí en el área de Florida, especialmente en el área de Hillsborough County, donde nosotros estamos, es un poquito alto.
4: Wow.
5: Así que si usted está pensando comprar casa, nos puede consultar al 813-486-7574. Nos puede dar mensaje también en nuestras redes sociales, en la página de Gmail, por email a miketaxes@gmail.com. También nos puede dar mensaje aquí en la emisora con nuestro amigo Chonky de Chonky Technology. Que hemos mejorado muchísimo las plataformas de la emisora.
4: Muy bien.
5: Octubre 15 es que se vencen las extensiones, mi gente. Bien importante que nos haga dejar saber para que no le cobren de más. Otra cosita quería traer a la colación, eso de los taxes. La gente dice, no, mire, yo pedí la extensión, pero no voy a pagar intereses, voy a pagar penalidades al pedir la extensión, sí o no. Ok, le explico. Usted pasa del día 15, ya empiezan a correr los intereses, no matter what.
4: Ajá.
5: No matter what, como dice el New York. No matter what. Entonces, ahí está intereses, multas y penalidades. Son tres categorías. Bien. Los intereses no van a dejar de parar, no paran. La multa es lo que se evita porque pediste prórroga. No te voy a multar por eso. Pero sí la penalidad, porque si tú me debes y al no haberme pagado desde el día 15, pues yo te penalizo por no haberme pagado.
4: Okay.
5: No por no haber radicado.
4: ¿Ves? Correcto.
5: So, ahí estamos claros. Tenemos hasta el día 15. Sí van a venir intereses, por supuesto, dependiendo. Tengo entendido que es un 8% anual, y cuando las penalidades es 1.05 de la cantidad que se deba. Eso, pues, ya tú sabes, la IRS siempre tiene sus truquitos. Va a cobrar de más. Mi consejo es que haga su pago lo antes posible, o si hace un plan de pago, pues tratar de tener el plan de pago que cubra el año que está, para que cuando llegue el otro año ya esté saldo.
4: Sí.
5: No haya venga de nuevo y diga, pero ya llegó el otro año y todavía no termino de pagar el pasado. Eso nos pasa también. Así que bien importante, gente, que estamos pendientes de eso. 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Ya saben, estamos en eso. Estamos terminando todavía los taxes. Las personas que quieran abrir compañía, que quieran abrir negocios, También tenemos servicio de notaría en nuestra oficina, así que pueden pasar por la misma. Uh-huh. Estamos por hecho que cualquier cliente nos quiera llamar, estamos allá, estamos en vivo, ya tú sabes, la plataforma de Vida en la Mañana. Bueno, continuamos aquí, Vida en la Mañana 99.1 FM, y seguimos edificándote.

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0: Bueno, mi gente, si no sabías, ahora lo sabes.
1: Ajá, ¿qué vamos a saber?
0: Pronto, aquí en la Bahía de Tampa, va a venir...
2: ¡Averri Murillo!
0: Así es, septiembre va a estar ella trayendo el concierto que se titula...
1: Presencia Tour, 25 de septiembre.
0: Y esto va a ser en la iglesia de Tampa Bay. So, mi gente, ya sabe, riega la voz, evangeliza, lleva este anuncio a toda persona que conozca para que ellos puedan entrar y experimentar la presencia del Señor, ¿verdad?
1: Seguro que sí. Sé bíblico, como dice la palabra. Ir y predicar la palabra a todos los confines de la tierra. Pues ir y mover la voz y decir que allí estará Averly Murillo.
0: Así es, los esperaremos allí. Vamos a estar ahí, si Dios permite, en persona, Chonky y yo. 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
1: Y ya en breve entraremos con la culminación de nuestro programa en el día de hoy.

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0: señor, sí, señor. Ahora no lo subas porque ya se acabó, sino súbelo porque está gozoso, está gozosa. 99.1 FM Vida, aquí tu programa Vida en la Mañana. Ya hemos llegado a la culminación de nuestro programa en el día de hoy, pero deseándote lo mejor de lo mejor para tu vida. ¿Ok? ¿Por qué? Porque Dios es el centro de todo. Y cuando estamos con Dios, cuando estamos con Padre, Hijo, Espíritu Santo, no tenemos la de perder, ¿ok? Dicho sea de paso, no perdemos nunca porque ya Él ganó la batalla, ¿all right? Y por eso es que dice, mira cómo son la situación de la vida. Esto nos lo predicó el pastor Eric Hernández allá en Brilla. Tú sabes, cuando lo comparó con un boxeador, ¿verdad? Nosotros somos más que vencedores. Pero la manera de cómo él explicó, él lo comparó con un boxeador, ¿verdad? Pues, y yo sé que va a ser como que un poquitito cómico, pero es que tiene razón de ser. Un boxeador, cuando va al cuadrilátero y va a enfrentar a su contrincante, tú sabes, él menciona y dice, ok, pues aquí llegué, esto y lo otro, tararara. Yo sé que yo voy a ganar, bla, bla, bla, bla, bla. Tú sabes, y hace pues todo los debuts que tiene que hacer para dejar saber de que él es el mejor atleta en esa área. Cuando llega el día, obviamente, pues pelea y sí, él ganó. Pues él es un vencedor, ¿ok? Él en ese momento se convierte en un vencedor porque ganó, entró al cuadrilátero, tú sabes, triunfante, salió triunfante y ganó, ¿verdad? Y cuando sale, le otorgaron un cheque de casi, 30 millones de dólares. ¿Verdad que sí? Le dijeron, como tú ganaste, pues este dinero es para ti. Y le dan el cheque de 30 millones de dólares. Él llega a la casa y cuando llega a la casa, lo primero que él hace es que le da ese cheque a su esposa. Su esposa no peleó en el cuadrilátero. Su esposa no peleó en el ring. Ahora, ella aún así es más que vencedora porque ella recibió el cheque del muchachito que entró al cuadrilátero y él fue el que peleó y ganó, ¿verdad? Pues así mismito, así con Jesús, ¿verdad? Tenemos ya, somos más que vencedores y ya ganamos porque Él ganó, ¿ok? A la 1:00 p.m. vienen los muchachos de Dímelo. Joel Santiago, Liz Moreno, amenizan tu tarde aquí en alianza con Promesa Network y Inspira, 88.1 Inspira, así que no te lo puedes perder. Yo regreso mañana con 3 horas interesantes de Vida en la Mañana, así que al final todo saldrá bien y si no sale bien es que no es el final. Nos vemos mañana, bye bye.
1: Este es un junte de Venezuela, Puerto Rico y la República Dominicana.

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7: Lamentablemente, hay ciertas dudas sobre lo que sabemos acerca del grito de Dolores que dio inicio a la independencia de México el 16 de septiembre de 1810. Pero algunos consideran que es aún más lamentable que no haya duda alguna de que no sabemos con certeza si el grito se dio tal y como lo han enseñado los libros de texto de educación básica en México. Es que cada año, millones de mexicanos se reúnen con sus familias para celebrar ese grito. Miles de ellos se concentran en el Zócalo de la Ciudad de México con el fin de presenciar el momento, a eso de las 11 de la noche de la víspera, en que el presidente de la nación da el tradicional grito que ellos a su vez repiten. Luego lo festejan con fuegos artificiales, platillos típicos como quesadillas, gorditas, molotes, tostadas, pozole, chalupas, enchiladas, buñuelos bañados con miel y muchos otros antojitos, amenizados por la música de mariachis y bandas. Y por si todo eso fuera poco, la celebración se extiende con un desfile militar el día siguiente, día en que el prócer y sacerdote Miguel Hidalgo y Costilla, conocido como el Padre de la Patria, dio el famoso grito de Dolores. Una de las divergencias en los libros de historia patria es precisamente qué gritó Hidalgo aquella mañana en que hizo sonar las campanas en su parroquia del pueblo de Dolores. Según el historiador mexicano Carlos Errejón Peredo, especialista en el movimiento independentista, hay dos tendencias que se han superpuesto a las versiones del grito. La corriente nacionalista, patriótica, quiere hacer que Hidalgo haya gritado «¡Viva la independencia!». En cambio, la corriente crítica, académica, dice que gritó más bien «¡Viva Fernando VII!». Pues bien, aclara Errejón, hubo un testigo presencial, Juan Aldama, que nos dice que Hidalgo exhortaba a la muchedumbre que se había reunido a que se unieran con él para defender el reino, el país, porque los españoles querían entregarlos a los franceses. Según Aldama, lo que dijo Hidalgo fue: se acabó la opresión, se acabaron los tributos, y por último, a los que me sigan, les ofrezco pagarles un peso a los de a caballo y medio peso a los de a pie. De modo que Hidalgo no dijo «¡Viva Fernando VII!», pero tampoco dijo «¡Viva la independencia!». Hidalgo sí quería la independencia absoluta, pero no la proclamó desde el principio, porque no era ni estratégico ni aconsejable hacerlo en ese momento histórico. De cualquier manera, Hidalgo pagó caro su grito de Dolores. Fue capturado, juzgado por la Inquisición y por un tribunal militar, y condenado a muerte, por lo que fue fusilado el 30 de julio del año siguiente. Gracias a Dios, a diferencia de esos dos tribunales, Él no nos condena por buscar nuestra independencia espiritual absoluta. Al contrario, Dios nos anima a que clamemos a Él e invoquemos su nombre para obtener la salvación y la libertad espiritual por la que su Hijo Jesucristo fue inmolado por nosotros. Más vale que no dudemos en hacerlo.
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Cosa era. Holy Bless. República Dominicana. 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
4: Esto es Principios para Vivir, verdades para hoy, mañana y siempre.
5: Nunca he visto a alguien que se enoja por salirse con la suya. El enojo es una frustración que gira a nuestro alrededor por no conseguir lo que queremos. Algunas personas se justifican diciendo que Jesús se enojó. Hay una gran diferencia entre una justa indignación y el enojo. Cuando estamos enojados, podemos hacer o no hacer un berrinche como un niño. Otros a nuestro alrededor pueden ver que estamos enojados. El enojo nos hace ver mal y es además una táctica egoísta usada para obtener algo que queremos. Cuando aprendemos a disipar el enojo, la vida llega a ser mucho más dulce. La llave para resolver el enojo es comprometernos a ser siervos del amor. La definición de este amor es una entrega incondicional de nosotros mismos a otros mientras no exigimos las cosas a nuestro modo.
4: Este fue David Martínez con Principios para Vivir. www.principiosparavivir.org

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0: Bueno, mi gente, si no sabías, ahora lo sabes.
1: Ajá, ¿qué vamos a saber?
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0: Y ahora tenemos al chef Se Lo Cree.
1: Y aquí preparamos este riquísimo flan que te va a gustar. Se llama empalaga. Primero agarramos una tacita de limón y le echamos un limón hasta gusto.

0: Mars. Magnífico, ya, riquísimo. Para que entonces todo quede bien aplastado. Ah, ricasmo. 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

0: sé cómo funciona eso si uno va manejando, que porque obviamente uno quiere chocar, ¿no?
1: Y sus consejos profundos.
0: Escúchame bien. Deja de hacerlo y ya, se acabó.
1: Wow. Y su risa tan pegajosa.
0: Espérate un momento.
2: Trae agua otra vez que volvió Garce.
1: Así es Vida en la Mañana con el Chongi. ¿Necesitas un físico anual o un documento médico para comenzar un nuevo empleo? 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
4: Señoras y señores, qué manera de dar inicio a otro espacio más, otro programa más. Mi nombre es Joel, conmigo

0: Dímelo, Liz Moreno, ¿cómo estás?
1: Bendiciones, bendiciones a todos. Muy buenas tardes, contenta, feliz de regresar este miércoles, ya 16 de septiembre, mitad de semana. Tenemos un programazo porque si hay algo que traemos, Joelo, es que traemos toda la pila porque estamos contentos de volver en este episodio de miércoles.
0: ¿Qué? Si nunca nos fuimos, nunca nos fuimos. Simplemente estuvimos realizando algunas gestiones personales de y familia.
1: ¿Y a poco no extrañas un montón no venir con
0: pero
1: toda la gente?
0: Pero fue como vacaciones, ¿verdad?
1: Sí, pero ¿no te pasa que ya quieres volver a tu rutina?
0: Ya. Bueno, es difícil volver cuando tienes esta gripe que te da 24 horas.
1: Ay,
0: yo estoy recuperándome todavía. Desde ayer estoy en cama.
1: Te oímos este mormadito. ¿Cómo le dicen en Puerto Rico?
0: Fañoso,
1: sí, en México decimos mormado.
0: Mormado.
1: Sí, es que, pero mira, yo lo voy a decir a la gente desde ya que por favor pongan sus oraciones, la Joelo, porque de que fiebre, tos, esa gripe que te tumba, pues, es lo que has tenido.
0: Pero ya estoy, se nota que mi voz ya está tomando fuerza, ya estoy, oye, que mucho sudado. Estoy botando, como decían, yo no sé si allá decían lo mismo, cuando empezabas a sudar mucho, que es como que estás botando la fiebre.
1: Eso dicen las abuelitas.
0: Eso dicen.
1: Que nos digan, porque yo también, pues al crecer, tú sabes, en aquellas generaciones, uno empieza a escuchar eso y luego ves al chamaquito o al adulto sudar y al otro día amanece, bueno, tú dices, esa sudada fue que liberó todas esas toxinas.
0: Botó la fiebre, sí. Y se levantó. Eso fue lo que me pasó, oye, a mí.
1: Ajá.
0: Estuve toda la noche como que así. Me levanté todavía hasta ahorita, todavía ahora estoy un poquito así. Y si me dejo llevar por lo que decían nuestras abuelitas, por lo que decía mi mamá, estoy botando la fiebre y poco a poco me voy sintiendo mejor. Parece que fue una de esas de 24 horas. Que te dan, que te tumban.
1: De la gripe express.
0: Pero ya estamos recuperándonos, ya poco a poco, feliz de que estamos aquí retomando esta rutina, este programa que tanto nos gusta hacer, tanto lo disfrutamos, que definitivamente agradecemos a la gente que se estuvo comunicando. Simplemente tomamos unos días para hacer algunas gestiones personales y aquí estamos de vuelta.
1: Contentos, agradecidos con el Señor por esta nueva oportunidad, porque hoy tenemos un programazo.
0: Sí.
1: Usted ya sabe que cada miércoles el pastor Johnny Pinzón de la sección Primeros Auxilios estará con nosotros. Además, una promesa para ti, la reflexión de la tarde. Y tenemos que empezar con el tema del momento, la inteligencia artificial. ¿Usted la tiene activada o es de esos que ya este pánico que abunda en el mundo ya dijo, no, yo, con permiso, yo me voy? ¿De cuál equipo es? Es lo próximo aquí en... Bueno.

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1: Liz Moreno, cuéntame sobre la inteligencia artificial.
2: Es que el tema de la inteligencia artificial es, mira, primero voy a tomarlo de esta forma. Cuando uno escucha rumores de algo, una compañía, un producto, etcétera, y andan por ahí corriendo en los pasillos esos rumores, tú dices, bueno, son rumores. El punto es cuando empiezan a hablar los jefes, las cabezas, los líderes, como que empieza a cambiar la cosa, ¿a poco no? En este caso, directivos, ejecutivos, creadores, investigadores y hasta ex investigadores, porque dijeron, gracias, pero yo ya no voy con este tema. Estamos hablando particularmente de la inteligencia artificial, porque es que estos últimos tiempos, es que no podemos decir días, semanas o meses, estos últimos años se ha hablado tanto de los beneficios de la inteligencia artificial, que los hemos visto, son muchísimos, pero también se están hablando de los riesgos que podría alcanzar la inteligencia artificial. Y cuando escuchamos a precisamente los creadores y directivos de que estos riesgos podrían ser masivos y hasta llegar a la destrucción del ser humano, y es donde uno para antena, Joel.
1: Liz, es una situación que ya la humanidad se había enfrentado a cosas parecidas, por ejemplo, las bombas nucleares, bombas atómicas, este tipo de situaciones. Obviamente, esto es un nivel, según lo dice Elon Musk, lo dicen diferentes directivos de estas organizaciones que se dedican a investigarla. Es un poquito más complicado el asunto. Uh-huh. No obstante, lo que nos están diciendo es hay que poner parámetros, frenos, hay que trabajar con el asunto de la regulación, porque ahí es que está el problema con la regulación. Uh-huh. Porque puede llegar el punto que se nos sale de las manos a nosotros como seres humanos.
2: Así
1: porque
2: es.
1: Si se desarrolla una inteligencia artificial, y aunque suena raro, capaz de inventarse a sí misma, por decirlo de esa manera, y mantenerse de una manera, perpetuarse, uh-huh, porque puede suceder.
2: Sí.
1: Se suena apocalíptico, suena algo raro, suena algo, pero así es como lo están exponiendo estos grandes directivos. Y que ellos mismos sean, y Elon Musk es uno que ha sido muy vocal hace tiempo y está diciendo, esto se puede salir de las manos, esto es más peligroso que la bomba nuclear. Uh-huh. Esto es súper peligroso, obviamente. Hay que trabajarlo con pinzas, porque estamos hablando también, si lo vemos de forma política, tenemos a China desarrollando una carrera de inteligencia artificial, una competencia con Estados Unidos. Uh-huh. ¿Y qué es lo que dijo más reciente Donald Trump? Si nosotros detenemos o frenamos o regulamos más la inteligencia artificial, China nos va a comer los dulces,
2: nos
1: como
2: rebasa.
1: Decimos. Nos va a rebasar. Uh-huh. Entonces ahí hay que tomar decisiones en asuntos éticos. O nos detenemos o hablamos todos sobre este particular, porque si hablamos, ¿quién te garantiza que China va a frenar?
2: Correcto.
1: Cuando ya en otras ocasiones es claro que no lo ha hecho.
2: Sí,
1: se
2: sí.
1: comprometen físicamente, digo, se comprometen verbalmente, firman
2: acuerdos
1: y todo eso, pero después
2: sale a la luz.
1: Sale a la luz que ellos siguieron con su proyecto.
2: Con investigaciones ahí financiadas por el gobierno, medio escondiditas, uh-huh, pues resulta que nunca pararon sus investigaciones. Ese es el asunto, porque mientras escuchamos a los directivos que hay que frenar, por la contraparte, el presidente Donald Trump, el gobierno de China dice, no, esto no hay que frenarlo, de ninguna manera. ¿Qué es lo que está pasando con las personas de a pie? Tú y yo, uh-huh, ¿qué opinamos? Bueno, queremos compartirles este reportaje y lo comentamos adelante.
3: El cofundador de Anthropic, una de las empresas de inteligencia artificial más importantes del mundo, pidió ponerle freno urgente al desarrollo de esta tecnología. Su argumento, como nos dice Vilma Tarazona, es que de lo contrario, los humanos podrían perder el control.
4: Anthropic, una de las empresas líderes en el desarrollo de la inteligencia artificial, pidió una pausa global en el desarrollo de esta tecnología porque considera que va muy rápido y los humanos podrían perder el control. Lo comparan como tener un carro sin frenos.
5: But when I look down at the car we're driving, all I have is a gas pedal. I don't have a brake pedal. And surely at some point in the future we might want that option.
4: Preguntamos a la gente si les da temor que la inteligencia artificial sobrepase a su creador.
6: No me asusta, no me asusta, pero creo que hay que investigar más porque desde que salió hasta ahora ha avanzado a pasos agigantados. No sabemos a dónde puede llegar, ni en qué se puede transformar, entonces creo que hay que investigar más.
7: Y me asusta un poco porque si vas al supermercado, todo está automated, todo es artificial intelligence, le va a quitar mucho más trabajo a las personas.
4: Ernesto Verdugo, experto en inteligencia artificial, cree que esta tecnología es imparable.
8: La historia demuestra que cuando una tecnología ofrece una ventaja económica, militar o inclusive geopolítica, no se va a detener, se va a acelerar.
4: Recientemente, un ejecutivo de la compañía Anthropic se reunió con el Papa León XIV mientras el pontífice solicitaba regulaciones para esta nueva tecnología.
9: Artificial intelligence needs to be disarmed.
4: El Papa dijo que la inteligencia artificial debe desarmarse. Verdugo cree que pensar en una pausa de la inteligencia artificial no es realista.
8: La solución no es una pausa. O sea, pedir una pausa global en la inteligencia artificial, te lo voy a poner con una analogía, es como que si hubiera pedido una pausa global en la carrera espacial.
4: En Miami, Vilma Tarazona, N+, Univision.
1: Ahí está.
2: Ay, entonces no se puede frenar, es lo que nos dicen los expertos, pero por otra parte estamos viendo que están pidiendo que se frene. Yo me pregunto, Joelo, ¿será que los expertos saben hasta dónde podría llegar, pero no nos lo quieren decir por no crear este pánico que ya de por sí ya hay, el temor social?
1: Es que definitivamente saben. Saben que esto puede destruirnos incluso a los seres humanos. Y si en algún momento se pierde el control, pues esto no va a ser tan fácil como tomar un... como cuando apagas del interruptor.
2: Exacto.
1: Exacto, no va a ser tan fácil. Y menos cuando es una carrera contra el tiempo de diferentes países, potencias mundiales. Ahora, esto... Sabes que hay organizaciones que marchan y luchan y se expresan contra ciertas cosas. Se crean organizaciones, repito, que van en contra de los gobiernos. Yo creo que se debe entonces organizar algo que... Y yo sé que ya hay en diferentes países organismos que se han unido para... protestar en contra de la inteligencia artificial o para que se regule. Porque definitivamente hace falta una regulación y no esperar a que pase algo. Es que lamentablemente, Liz, en la mayoría de los sitios, países, tenemos retos, tenemos desafíos, pero no es hasta que pasa algo, alguna tragedia, que entonces se empiezan a regular las cosas. No sé si te has fijado.
2: Es verdad.
1: Esto pasa. Entonces, estamos esperando que ocurra una tragedia, que se salga algo de control, que afecte al mundo, algo como esto, para entonces empezar a tomar acción. Entonces, que pudieran decir ellos, no, pues que si no se ha salido de control hasta ahora, es que estamos... con buenas regulaciones, tenemos buenas regulaciones sobre la inteligencia artificial. No necesariamente. O sea, es cuando las cabezas de estos ChatGPT y los
2: Musk
1: están diciendo, ay, tenemos que hacer algo ahora, no esperar a que ocurra algo trágico, pues hay que prestar oído y empezar a actuar como gobierno. Me preocupa mucho la actitud de Donald Trump referente a este asunto.
2: Es que esa postura de yo no, nada más por no quedarme atrás, por eso no vamos a frenar eso, es como que tú, espérate, es que no se trata de quedarnos o no quedarnos atrás. Si están hablando de que podría una destrucción humana, pues entonces, por lógica, debiera de frenarse. Pero por otro lado, tenemos como que muchas cabezas haciendo ruido, Joelo. Y ese es el peligro, porque los riesgos principales de la inteligencia artificial sin frenos puede crear una pérdida de control, porque los sistemas avanzados podrían tomar decisiones imprevistas y actuar de forma automática o autónoma sin valores éticos, y ese es un gran riesgo. Ciberataques masivos, porque expertos...
1: Estás hablando de los riesgos.
2: Exacto, los principales riesgos. Expertos advierten sobre las olas de informática descontrolada, del pirateo informático descontrolado. Y además, lo que sí se viene diciendo desde hace mucho tiempo es el impacto laboral. Se estima que la automatización afectará a cientos de millones de trabajadores en todo el mundo. Y ahí es donde entramos muchísimas personas. ¿Y entonces qué voy a hacer yo?
1: Yo creo que ya en este asunto del aspecto laboral, eso no hay quien lo detenga. Uh-huh. Yo creo que ya eso está ocurriendo en este preciso momento. La preocupación en términos de regulación es en otras áreas, armamentistas, en esos aspectos. Pero podemos hacer algo, Liz.
2: Ajá.
1: Podemos invitar al público que comente al respecto al 787-747-8801, 787-747-8801, que se expresen sobre esto de la inteligencia artificial y retomamos este tema más adelante. ¿Te parece?
2: Adelante, claro que sí.
1: Liz Moreno, Joel Osandiago, esto es...

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1: Seguimos en tu programa favorito de las tardes. Esto es Dímelo, Liz Moreno, este servidor.
2: Y vamos a retomar este tema de la inteligencia artificial, Joelo, porque es que con una sección no alcanzamos a abarcar. Hay muchísima información y uno de ellos es precisamente que hace unos días se hizo pues esta alerta mundial de Jacob Coxon, este reconocido investigador británico de apenas 27 años, o sea, gente sumamente joven, Joelo, la que está participando en este tipo de organizaciones, investigaciones y demás. ¿Por qué se hizo muy viral? Pues es que resulta que él renunció a la empresa Anthropic, esta empresa estadounidense de inteligencia artificial y además corporación de beneficio público fundada en el 2021. ¿Por qué se hizo pues tan viral? Usted ya lo ha escuchado, me imagino que por ahí, porque anda sumamente común, por todos lados uno lo ve, Joelo.
1: Viral.
2: Muy viral. Este investigador, tras su salida, publicó un mensaje contundente donde afirmó que la inteligencia artificial podría acabar con la humanidad antes del 2030. O sea, ya estamos ahí, Joelo.
1: Sí.
2: Y si no se frena al ritmo actual de desarrollo, y tú y yo podemos ver que esto de la inteligencia artificial va que, mira, pero que si dejas correr un chorro de agua, eso va más lento que la inteligencia artificial. Ahora, hace un ratito les comentábamos de los riesgos principales de la inteligencia artificial sin frenos, que son los actuales: pérdida de control, ciberataques masivos y además el impacto laboral, que eso pues lamentablemente ya lo estamos viendo, Joelo. Incluso nos estaban escribiendo a través de nuestro WhatsApp, millones de trabajos se han perdido precisamente por todo este asunto robotizado, automatizado de la inteligencia artificial. Ahora quiero compartirte una comparativa de escenarios y consecuencias. Hay un nivel de riesgo crítico en el área de la infraestructura. ¿Cuál es la consecuencia? Pues un compromiso de redes eléctricas y sistemas vitales. Eso es un riesgo crítico. Pero si no fuera poco, hay un nivel alto de riesgo en el área de la economía y el empleo. Ya lo estamos viendo, un desplazamiento masivo de la fuerza laboral humana. Ahora, Joelo, hay un riesgo extremo que nos dicen los expertos, los investigadores. ¿Cuál es el área afectada? La seguridad global. Porque las amenazas de ciberataques a gran escala y pérdida de supervisión podrían empezar a aparecer. Y eso es lo que nos están diciendo todos los creadores, investigadores, directivos y ejecutivos. Han salido muchísimas personas a hablar precisamente de esto, del peligro inminente de la extinción. Ya lo están hablando con esas palabras. Y si empezamos de verdad a escuchar todo esto, puede crear muchísima ansiedad. Si de por sí hay un montón de ansiedad y depresión, estrés en la sociedad a nivel global, pues con esta información, Joelo, eso se va a disparar. Ahora, en una entrevista, los expertos han dicho: creo que si no frenamos el ritmo actual del progreso, existe una probabilidad de que todos muramos en un futuro inmediato. Acuérdese que hace un momento le dije que para el 2030 esto ya prácticamente lo están dando por hecho. Al no actuar de manera responsable, Anthropic y OpenAI afirma que ambas compañías compiten a toda velocidad por alcanzar una superinteligencia que se mejora a sí misma.
1: Y ahí está el problema.
2: Ahí está el problema, Joelo. Trabajos aterrados reveló que los propios desarrolladores e ingenieros.
1: No entendí esa.
2: Trabajadores parte. Aterrados.
1: Okay.
2: Dije trabajos, ¿verdad? No, los trabajadores están aterrados porque nos están diciendo que, como yo te decía hace un momento, ¿qué vamos a hacer? hay tantas personas que se han dedicado a todo esto de la informática, ingeniería, incluso, ¿qué te gusta? Yo los últimos 40 años, es lo que te decían, estudian esas áreas porque es lo que viene. Pues todas estas personas están diciendo, ¿y ahora qué voy a hacer? Porque si ya la misma inteligencia artificial va a quitarme mi trabajo.
1: El asunto de la automatización, algoritmos, todo esto también se combina, es parte de esta inteligencia artificial que terminará por seguir descubriéndose a sí misma, evolucionando, por llamarlo de algún modo, a sí mismo, y ya no le hará falta, Liz, y esto lo comentamos hace unos meses atrás cuando tocamos un tema parecido, no le hará falta mano humana, porque si yo tengo una situación, yo tengo mi inteligencia artificial, mi agente de inteligencia, sí, ingenieros de inteligencia artificial, que me resuelven cualquier problema. Uh-huh. Y si tengo que perpetuarme como inteligencia artificial, lo voy a hacer. Y si tengo que crear mis propios humanoides, y esto lo decíamos hace meses atrás, y hace meses atrás no era tan escandaloso. No sé si recuerdas que estábamos hablando de eso, humanoides creándose uh-huh. a sí mismos. Y este tipo de escenario raro, extraño. No, hay películas que ya nos venían advirtiendo sobre todo esto. Muchísimas películas que para aquel tiempo eran ciencia ficción, hoy se han vuelto más real que nunca. Así y es. Se quedan cortas. Uh-huh. Así que es cuestión de tú mantenerte informado, de no alarmarte, de mantenerte actualizado en todos estos asuntos. Exponerte a información veraz, no fake news, porque Liz, cuando nosotros estábamos buscando para compartir este tema con el público, un montón de noticias escandalosas que no necesariamente son reales. Cuando uh-huh. los pasas por el filtro de ver si son reales o no, son fake news o exageraciones de noticias que pudieran ser verdad, pero no necesariamente te las exponen como son. Entonces, hay que ser muy cuidadoso. Hay que ser muy sabios en lo que consumimos y pasarlo todo por el filtro de la palabra, que va sobre todo, va sobre todo. Y mira, la palabra nos habla de todo esto.
2: Correcto.
1: Nos habla prácticamente de todo esto.
2: Y la intención de traer toda esta información que anda rondando por todos los medios de comunicación, a cualquiera que te asomes van a estar hablando de este tema. Nosotros lo trajimos porque obviamente siempre estamos actualizados, siempre estamos trayéndote los temas que están en el momento, pero además recordarte que lo que estamos escuchando en estas últimas semanas de los peligros de la inteligencia artificial se vienen hablando desde hace más de 70 años. Hay registros, Joelo, de las advertencias de los fundadores de la inteligencia artificial que en aquel tiempo a lo mejor no le llamaban tal cual IA uh-huh. o AI, pero desde 1950. Es bien importante que tengamos esta información. Desde aquellos años, un matemático considerado el padre de la informática moderna ya había advertido explícitamente en una conferencia en la Universidad de Manchester sobre las consecuencias de las máquinas que iban a superar la mente humana, que tú y yo ahora conocemos como inteligencia artificial. En 1960 también, otro de los líderes, creador de la cibernética, publicó un artículo en la revista Science, donde avisaba que si programábamos una máquina para alcanzar un objetivo, pero no comprendíamos del todo sus procesos cognitivos, la máquina perseguiría ese fin sin importarle las consecuencias humanas. Hoy ya le conocemos con otras palabras, lo tenemos más claro. Pero el punto es, desde hace 70 años se está hablando de esto. No queremos decir, ay, mira, que no haga caso, que es gente exagerada, pero tampoco queremos alarmar. No se trata ni de lo uno ni de lo otro. Tú y yo tenemos una base sólida, firme, se está hablando de esto. No queremos decir, ay, mira, que no haga caso, que es gente exagerada, pero tampoco queremos alarmar. No se trata ni de lo uno.

0: llegar a acuerdos internacionales, tomar decisiones trascendentales, y todas estas voces nos avisan que hay que moverse hacia eso. Pero qué bueno que nos enfatizas el asunto de la palabra. Por nada estéis afanosos. La palabra nos provee para día a día.
1: Así es.
0: Para tener paz aún en medio de la crisis, de las tormentas, de los rumores que puedan haber. Uh-huh. Usted simplemente agárrese de esa palabra y tenga paz. Esa paz, ¿cuál? La que le hemos hablado en otras ocasiones, que es la que sobrepasa todo entendimiento. Liz Moreno, Joel Santiago, esto es Dímelo.

Señor, después de haberte alabado, queremos entrar a tu lugar santísimo. Queremos contemplar tu rostro, Señor, habitar en tu presencia. Purifícanos, Señor.

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0: estoy feliz. Es miércoles, mitad de semana, pero hay algo adicional que me pone muy contenta el día de hoy.
1: ¿Qué te pone contenta?
0: Hoy es miércoles 16 de septiembre. Hoy, como buena mexicana, yo tengo que mencionar que estamos celebrando la independencia de México. Sí, señor. Así que estamos felices, contentos. El día de ayer, siempre cada 15 de septiembre, se lleva a cabo el famoso grito de la independencia o el grito de Dolores. Le voy a platicar un poquito. Tengo tiempo para platicar mi tradición.
1: Sí, ese grito de Dolores.
0: Y no es porque haya dolor. Así se le llama, Joelo. Es el aniversario. Se recuerda precisamente ese llamado, el grito de Dolores, que hizo el cura Miguel Hidalgo y Costilla.
1: ¿Cómo?
0: Miguel Hidalgo y Costilla.
1: Okay.
0: Así era su nombre, así era conocido. Se celebra cada 15 de septiembre, ya anoche, a las 12 de la noche particularmente, salen en las alcaldías, pues obviamente el alcalde, en a nivel gubernamental cada gobernador, obviamente a nivel federal sale la presidenta a dar el grito de Dolores con sus vestimentas mexicanas, obviamente hay una fiesta, invitan a algún grupo musical, hay fiesta, algarabía, comida. Y yo quiero compartirte que tengo el antojo del platillo típico que acostumbramos los mexicanos a comer precisamente en estos días, 15 y 16 de septiembre.
1: ¿Cuál es ese platillo típico?
0: Tú lo has probado y te gusta, Joelo.
1: ¿Sí?
0: El pozole.
1: Oh, el pozole, sí.
0: Es, ¿a poco no está bien bueno?
1: Me gusta, sí. ¿A qué se parece boricua para que la gente tenga, dominicano, para que tengan así una idea?
0: Mira, te voy a platicar lo que es el pozole. Es como un caldo que ustedes le llamarían como una sopa, ¿sí?
1: Una sopita, sí.
0: Es un caldito hecho con carne de cerdo tradicionalmente, carne de puerco, con maíz de, le llaman en México maíz pozolero, pero es maíz, es un maíz más grandecito que el que tú ves del elote.
1: Sí.
0: Y luego le pones una mezcla de chiles para que el caldito quede de colores. Para esto, Joelo, hay pozole verde, blanco y rojo, que son los colores de nuestra bandera.
1: Oh, yo lo único, para allá.
0: Sí, así de variados somos. Yo lo único que he probado y me encanta es el pozole rojo y tiene una base de varios chiles, por eso es que queda rojito. Y además ya cuando lo tienes en el platito, la carnita, el maíz, le echas lechuguita, cebolla, orégano, limón, bueno, una cosa.
1: ¿A qué se parece de lo que nosotros comemos?
0: Pues
1: ¿a qué
0: es
1: se,
0: como una
1: que nos
0: sopa.
1: Vayan diciendo, eso es como, Dios mío, es que hoy con esta monga, esta fuerte que me ha dado, yo estoy más lento.
0: Yo no sé qué platillo te diría que boricua, pero como un asopado. Tal cual.
1: ¿Un asopado?
0: Sí, asopado. Ah, bueno, tú le llamas asopado.
1: No, un asopado. No, pero está bien que le digas asopado. Un asopadito, sí, creo que sí. Que porque el público nos diga y nos ayude, me den una ayudita.
0: Es que uno se lo come así bien calientito y luego hay lugares que lo acompañan con tostaditas, es la tortilla crunchy.
1: Sí, porque para nosotros tostadita es pan tostado.
0: Yo hablo de la tortilla crunchy. Con cremita y salsa.
1: Ay, qué rico.
0: Y en otros lados lo acostumbran con pan o bolillo, o un tipo pan de agua que ustedes le llaman.
1: ¿Qué pasa un día como hoy, ahora mismo? ¿Qué está pasando en México?
0: Hoy es un día completamente feriado, en México no se trabaja. Y todos los 16 de septiembre por la mañana hay un desfile a nivel gubernamental y a nivel federal, el clásico desfile de la independencia de México. Ya tú sabes, los charros, los caballos, marcha el ejército, carruajes alegóricos, todo lo que conmemore la independencia mexicana, pues se lleva a cabo en ese desfile. Pero hay un dato importante.
1: Ajá.
0: No solamente México celebra el día de hoy su independencia.
1: ¿Cómo?
0: No, Joelo, también Guatemala, El Salvador, Honduras, Nicaragua y Costa Rica. Somos 6 los países latinoamericanos que conmemoramos precisamente nuestro Día de Independencia, hoy 16 de septiembre. Ahora, hay un dato que quiero compartirte, nomás por curiosa.
1: Ajá.
0: Porque te decía que el pozole tradicionalmente se prepara con carne de cerdo. Hay esta gente que dice, no, vamos a hacer el pozole fit. Y lo hace con pollito. lo cual es bien respetable, ¿verdad?
1: Sí,
0: porque
1: sí.
0: También está bien bueno.
1: Sí.
0: Pero aquí te va el dato creepy, Yoelo.
1: ¿Cómo?
0: Sí, sí, y esa es la palabra, de verdad, creepy. Porque los historiadores dicen que es un mito, porque porque el pozole se prepara desde la época prehispánica. Uh-huh. Allá del siglo XVI, una cosa
1: que abundaba para ese tiempo, para
0: estoy hablando de eran los mexicas, los indios aztecas y todo ese rollo.
1: Okay.
0: Pero el dato creepy es este, que dicen que se preparaba con carne humana.
1: Oh, ¿en serio?
0: Te lo dije que era creepy. Sí.
1: No.
0: Ajá. Y que porque se realizaban los rituales en ciertas épocas.
1: Ay, Dios mío.
0: Y el pozole se consumía en ocasiones muy especiales, como en las festividades al dios de la primavera o al dios de la fertilidad. O tú sabes cómo cuando leemos la historia vemos ese tipo de datos. Pues el pozole se remonta a todo eso.
1: Y ahí buscaban al más coloradito. Mira, búscate a...
0: No.
1: Que lo hemos estado preparando, como prepararlo.
0: Aló. No. Mira, que te va a dar la tos, tú que traes la garganta sensible.
1: No, no, de verdad que...
0: No, pero bueno, eso es lo que los historiadores nos dicen, yo lo creo. Qué
1: Ay,
0: bueno
1: mío.
0: Que ahora se prepara con carne de
1: puerquito. No, qué bueno, digo que sepamos.
0: Ay, qué miedo, no, Dios nos guarde. La cosa es que si usted tiene la oportunidad de ir a un restaurante mexicano y tienen pozole, no se pierda ese manjar, porque está bien bueno.
1: Definitivamente, que mucho aprendemos aquí. Eso es equivalente al pozole, aquellos que estuvieron escuchando, ¿equivalente a qué es? Me suena al mondongo, ¿es?
0: No, bueno, no.
1: Al mondongo, no, el mondongo no.
0: El
1: no.
0: Mondongo que yo lo he visto, nosotros lo conocemos, bueno, este es otro dato.
1: Ajá.
0: Para nosotros es
1: el... No, es que el mondongo también se hacía.
0: No, el mondongo que ustedes asocian en Puerto Rico, nosotros lo llamamos menudo.
1: Al menudo.
0: Menudo es otro platillo que tenemos parecido. O sea, de apariencia es muy semejante, pero el sabor es completamente diferente.
1: ¿Y cuál es? Como el pozole, Dios mío, lo tengo ahí en la punta de la lengua. Es
0: Ay,
1: que
0: pues
1: estoy... Dios amado, que se hace con carne... Con este tipo de carne como se hace el pozole. Pero nada, que el público me diga que me tiren esa ayudita ahí, me tiren la...
0: Con carnita de puerquito que se hace granitos.
1: 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De nuevo, el pozole es, Kelly's, ¿cómo se hace para aquellos que se conectaron un poquito tarde?
0: Pones a hervir. Mira, aquí ya me. Sancocho boricano.
1: El sancocho, Dios
0: Oye,
1: amado.
0: Oye, la gente rápida.
1: Dios amado. Es que, gente, mire, yo estoy con dos Tylenol. Y yo no sé si Liz me las dio PM.
0: No.
1: Entonces, esto es un milagro. Así que si usted quiere para la reflexión de la tarde, no, la reflexión va a ser simplemente escucharme a mí. Ese es el milagro. De verdad que sí.
0: Pues mira, el pozole, llévalo, es un caldo tradicional hecho a base de granos de maíz con carnita de cerdo.
1: ¿Es sancocho?
0: Exacto. Entonces, pues es lo que me están escribiendo aquí, que particularmente lo oyen las descripciones. Uy, no, eso suena a sancocho.
1: Ahora, esto de los sabores, esos que tú le... que parece la bandera de México, el verde.
0: Verde, blanco y rojo.
1: ¿Cómo se hace eso?
0: El verde se prepara con... es que en México hay una variedad tremenda de chiles, usted sabe. Pues el chile, hay chiles que no pican. Entonces es una mezcla de chiles verdes con tomates verdes y todo se licúa y se echa al caldo. Es por eso que el caldo se pinta de verde. Y el rojo es exactamente lo mismo, solo que con chiles rojizos.
1: Ok.
0: Y el blanco es, ya tú sabes, cebollita, ajo, otro tipo de condimento. Lo otro también lleva, pero como los colores son muy predominantes, toma ese color el caldito.
1: Oye, qué interesante, qué creativo.
0: Pues es que ese es el chiste, Yolo. La gente se las ingenia para... Todo se pinta verde, blanco y rojo. Todo es colores de la bandera en México. Así que la comida no podía ser una excepción. Pero le digo, todos nos estamos educando el día de hoy. México, Guatemala, El Salvador, Honduras, Nicaragua y Costa Rica están celebrando, bueno, particularmente el 15 de septiembre, pero hoy como es un día feriado, pues lo mencionamos el día de hoy, su independencia de España.
1: Ahí está, señoras y señores, celebrando. Usted se enteró aquí con Liz Moreno, Joelo Santiago en su programa.
0: Dímelo.

0: Escuchas a Joel Santiago.
1: ¡Qué manera de dar inicio a otra hora más! ¿Sabes que mi nombre es Joelo?
0: Y Liz Moreno.
2: Bendiciones.

0: Vamos a dejarlos precisamente con César. Hola César, ¿cómo estás?
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1: Ya se me está yendo el efecto de las Tylenol.
2: Pero te trajimos otras, Joelo. Aquí siempre hay un botiquín precisamente para este tipo de casos como el tuyo.
1: Oye, ¿qué cosas de las de nuestras abuelitas, es como le llaman,
2: los remedios
1: caseros, ajá, se usan allá en México cuando uno tiene cositas así como esta? Nosotros le decimos la monga.
2: Gripe, nosotros.
1: Una gripe.
2: Ajá, o resfriado.
1: Un resfriadito. ¿Y qué remedios así, o botiquín?
2: ¿Sabes que yo creo que vamos a coincidir como toda mamá o mujer latinoamericana? Uh-huh. El famoso ungüento de Big Vaporub.
1: El Big, allá claro, también se usa
2: por Big. ¿Dónde no?
1: O sea, eso es internacional.
2: Sí. Sí,
1: ¿y
2: sí
1: te ponían en dónde? Dale, cuenta.
2: De hecho, el comercial decía en la espalda, el pecho. Sí. Espalda y pecho, ¿verdad? Principalmente. Sí, pero luego, bueno, fíjate, para que tú veas cómo es esto del remedio de la abuela. Cuando tenías así como que fiebre y todo este rollo de ponle al niño, te decían las abuelitas, ponle a ese chamaco Vic en los pies.
1: En los
2: en
1: pies.
2: En la planta, ajá. Y ponle unos calcetones gruesos, que
1: oye,
2: sude,
1: sí,
2: que sude.
1: Eso mismo me ponían en los pies y me ponían unas medias.
2: Mira, te
1: pero
2: digo,
1: también, mami, te cogía dos dedos de la mano.
2: Ok.
1: No, claro.
2: Aclarando.
1: No, pero entonces los ponía, introducía en la nariz.
2: Ah, no, pero eso quema, yo el ojo. Ay, Dios mío.
1: Y a veces te metían ahí.
2: El Vic en la nariz.
1: Te metían ahí, sí. Y también en los ojos, en la parte
2: ay,
1: de abajo.
2: No, pero eso es peligroso.
1: Pues sí, porque a mí, yo por poco quedo ciego. Yo todavía tengo, estoy malito de un ojo desde niño. Que mami me ponía ahí. Pero sí, y en la frente.
2: Mira.
1: Te ponían en la frente, debajo de los ojos.
2: En el cuello,
1: en el pecho, en la espalda y en la nariz.
2: Pero en la nariz está
1: para que olieras eso.
2: Es que como tú sabes que cuando uno anda así, como andas tú, se tapa la nariz y anda hablando así como
1: oye.
2: Como mormado, andar así. Entonces, lo rico del Vic, ajá, es precisamente el olor, este eucalipto y
1: eso
2: todo.
1: Eso funciona.
2: Pues lo
1: el
2: que
1: Vic
2: pasa,
1: funciona porque hubo un tiempo que se corrió la voz que no funcionaba.
2: Yo te voy a ser honesta. Yo creo, por ejemplo, en el efecto de la nariz,
1: ajá,
2: considero que precisamente como el Vic es muy concentrado, su olor, huele bien fuerte. Entonces, al ponértelo cerca de los orificios nasales, como tienes limitado tu capacidad olfativa, es como que hueles poquito,
1: uh-huh,
2: pero al oler algo tan fuerte, tú dices, ay, ahora sí ya estoy respirando. No, es que siempre estuviste respirando, simplemente que con el olor, como que uno siente que se abrieran las vías respiratorias.
1: Esto no era un placebo, un tipo de placebo.
2: Lo que te estoy diciendo, yo siento que era una sensación. Nada más.
1: No necesariamente te sanaba.
2: Yo creo que...
1: Digo, no, es un tipo de alivio.
2: Yo creo que ese es el punto, Joel. Lo que te hacía sentir bien, además,
1: ajá,
2: que ese apapacho que tiene mamá, cuando uno está
1: sí
2: malito,
1: sí,
2: que
1: sí,
2: se te
1: también
2: hace, a ver, déjame, te pongo Big en el pechito, en la espaldita. Ya nomás el hecho de que mamá esté al lado.
1: Era como una... déjame, un spa.
2: Ajá.
1: Era un...
2: Pues yo recuerdo que la publicidad en México, creo que del Vic precisamente era el apapacho que alivia.
1: De verdad, el apapacho.
2: Es que el apapacho es...
1: ¿Cómo decía?
2: El apapacho que alivia. El apapachar es consentir a la persona. Porque mamá no se acerca con el Vic y que te empieza a regañar, no, se acerca y el caldito, mira, tómate este tecito.
1: Tampoco te ponían a papá untarte Vic.
2: No, ¿qué te va a poner papá Vic? Papá te va a decir, ve y cómpratelo y póntelo. ¿Qué te lo va a poner papá? Es mamá.
1: ¿Sabes que sabían cómo lo hacían? El apapacho que al... Y con mamá y te preparaba un tecito, un chocolatito, y para que te sintieras bien, y ahí tú ibas y comprabas 10 pote Vix.
2: Exacto.
1: Vix Vaporus.
2: Vix
1: Vaporus.
2: Vaporub. Vaporub. Vic.
1: Tú lo estás diciendo en mexicano. Borico es Vix Vaporus.
2: Vaporus. Pero se escribe igual, ¿no?
1: Pero ¿qué más? ¿Qué más hacían?
2: Además
1: allá,
2: del Vic.
1: Para, sí, como que esos remedios caseros.
2: Bueno, es que acuérdate, el Vic es como que, entre comillas, exclusivo para las
1: sí, vías. Sí, la S, tú lo dices, Vic.
2: Sí, pues es Vic.
1: Vicks, no es Vicks.
2: No, es Vic.
1: No, en serio. Ay, Dios mío.
2: A ver, chéquenme eso, por favor.
1: ¿Toda la vida lo he dicho mal?
2: No, es Vic. Vic Vaporub.
1: Yo creía que eso era bien. Sí, yo creía que eso era bien boricua. Y ahora me doy cuenta que eso es internacional desde que llegué aquí.
2: No, pero, es,
1: hasta los gringos usan Vicks.
2: ¿Sabes que si dice Vicks Vaporub? Sí, pero bueno, no sé por qué nosotros le decimos Vic Vaporub.
1: Porque allá el que hizo la locución de ese anuncio, que fue el que pegó,
2: no mencionaba la S. Me están enviando de ambas versiones.
1: ¿Ves?
2: Como que antes, porque es como que una versión vintage, viene Vic Vaporub. Y en más actual viene Vicks Vaporub. Ambos son correctos.
1: Está bien.
2: La cosa es que, mira cómo un producto, este ungüento tan simple, este bálsamo, lo tuvieron que también hacer. Hay tecitos de Vic Vaporub.
1: ¿En serio?
2: Claro, claro.
1: Eso yo no lo sabía.
2: Sí, porque es que tienen mentol y todo este asunto.
1: No te lo untes, tómatelo.
2: Pues tienen inhaladores también.
1: Oh, sí, eso sí lo vi, eso sí.
2: Que lo traes en el bolsillo, hay jarabe. Pero bueno, la cosa es que te comentaba que con los remedios caseros, cuando traes tos o andas como que esa carraspirilla que a veces eso, la miel con limón.
1: Mielcito con limón, eso miel. Es lo mejor, allá también es igual.
2: De hecho, hay jarabes con mielecita.
1: En Puerto Rico había un anuncio hace tiempo que decía Mielin y más.
2: Mielin
1: y era un producto estos que vendían Mielin y más y te vendían el miel con limón. Y yo creo que son estos remedios caseros a través del tiempo se ha comprobado que realmente funciona y hay una explicación científica y todo.
2: Acabo yo de ver a unas personas, Joel, lo que estaban vocalizando, estaban haciendo un ensayo para un concierto. ¿Y sabes qué estaban haciendo de remedio casero? Tomando té de jengibre.
1: Sí, eso
2: para
1: sí.
2: Para que tú veas,
1: eso sí.
2: Los remedios nunca van a pasar de moda.
1: Siempre van a estar ahí de generación en generación.
2: Así
1: y
2: es.
1: Obviamente el tiempo lo único que ha hecho es confirmar que estos remedios eran efectivos, porque de
2: correcto.
1: Algún modo, yo no sé en qué generación, se corrió la voz, por ejemplo, que el Vic era un placebo, que no necesariamente funcionaba de verdad.
2: Uh-huh.
1: Eso era para hacerte pensar que sí cuando no.
2: Ay.
1: Se empezó a correr que estos remedios, que eso eran mentiras y todas esas cosas. Y de repente ahora tenemos una generación que ha confirmado totalmente lo contrario, que sí.
2: Según
1: que son efectivos.
2: Yo tengo entendido, al menos yo estuve en un hospital ya hace años, pero todavía lo llegué a comprobar. ¿Qué te dan en el hospital? Té. Un té de manzanilla, porque la manzanilla es buenísima para desinflamar. Entonces, en los hospitales te llevan el desayunito, ya tú sabes, la frutita, el huevito, pero tomes el té, la gelatina y el té.
1: ¿Y qué más cuando allá tienen una situación así como de monga, como de gripe? ¿Qué acostumbran a hacer las abuelitas o qué acostumbraban a hacer las madres mexicanas? ¿Qué es lo que hacen? Aquí en Estados Unidos, donde también nos escuchan muchísimo, ¿qué es lo que acostumbran a hacer?
2: Por ejemplo,
1: a ver si tomo alguna.
2: Hervir, poner agua a hervir, Joelo, literalmente, en la ollita pones agua hirviendo.
1: ¿Cómo?
2: Sí, pero mira, fíjate. Le echas al agüita hirviendo hojitas que de menta, que de hierbabuena,
1: eucalipto.
2: Que de eucaliptos, todo esto que te va a ayudar para la respiración y desinflamar. Entonces, yo recuerdo haber visto a personas que ya tienes el agua hirviendo y le pusiste esas hierbitas. Ahora, que si no las tienes, sobrecitos de té. O sea, es lo mismo, tú sabes.
1: Uh-huh.
2: Y con el vapor que se va a generar, porque el agua está hirviendo, tú te lo pones en una olla, por ejemplo, en la mesa pones la ollita con agua caliente o en un platito y te envuelves la cabeza con una toalla.
1: ¿En
2: para
1: serio?
2: Que estés inhalando.
1: Ah, pues eso yo lo quiero hacer.
2: Cuando no tienes el famoso nebulizador, eso está.
1: Eso es un remedio.
2: Exacto.
1: Ok, explícame, pongo el agua a hervir.
2: Ajá, como
1: le
2: si
1: echo
2: fueras
1: esas hojitas.
2: Hojitas o los sobrecitos de
1: y
2: té.
1: Y con ese olor lo pongo en una mesita con.
2: Tú te envuelves en la toalla.
1: Que si no esté muy caliente porque si no me.
2: No, sí, claro. O sea, con cuidado. La cosa es que
1: y con el vapor.
2: Respirando ese. Es que el vapor caliente te va a ayudar a con las vías respiratorias y además que tiene las propiedades de las hierbitas, que siempre son buenas.
1: Sí.
2: Y es lo que hacían antes las abuelitas cuando no teníamos nebulizadores. Ahorita, yo creo que la mayoría de nosotros tenemos un nebulizador en casa, sobre todo si tenemos bebecitos, uh-huh. Es necesario un nebulizador. Pero antes era la forma antigua, yo veo el vaporcito del agua.
1: Sin embargo, esto como que no se usa, se usa así para bebés y todo eso, pero para cuando uno está así como enfermito, como yo estoy hoy, que estoy tapado.
2: Ajá.
1: Tapado.
2: Tapado.
1: Estoy tapado, como que también funciona y regularmente no lo hacemos.
2: Una vez a mí
1: me ¿no será platicó, porque es muy trabajoso?
2: Es eso yo. No, pues, mira, yo no sé, pero a veces como que, yo ni creo, pero luego te lo hacen y lo haces, tú sabes.
1: Ajá.
2: Una vez escuché hace muchos años a una señora que me dijo que su bebé tenía unos ataques de tos tremendos por la noche.
1: Ok.
2: Que hasta la vecina le dijo un día, ay, tu bebé cómo tose en la noche. ¿Tú te imaginas que la vecina te venga y te diga?
1: Oh, sí.
2: Es de manera que preocupada.
1: Media metiche, y
2: No, es que le quería compartir un remedio casero.
1: Uh-huh.
2: Y le dijo, hazle un té de orégano. Y que se lo hizo yo, santo remedio, como diría la abuelita.
1: Mira, repite eso, que hay gente tomando nota.
2: Té de orégano para la tos y el dolor de garganta, que es buenísimo. Yo me acuerdo que esa señora pasaba el dato, nomás te oía con tos. Tómate de orégano, muchacho, que es buenísimo.
1: Fíjate, pues yo necesito un té de orégano. Un tecito de orégano.
2: ¿Es que tú no
1: ¿Dónde
2: traes?
1: Se consigue el orégano?
2: Ay, yo lo hay en el especiero de cada cocina hay un orégano.
1: ¿En serio? Ahí
2: claro,
1: tenemos.
2: Sí.
1: Dios mío, yo creo que hay cosas ahí en la cocina que yo no sabía que teníamos.
2: Es que no hay casa latina donde no haya orégano. El orégano es necesario para muchísimos platillos. Así que yo sé que usted tiene té de orégano ahí en casa. Igual el jengibre, igual a lo mejor la manzanilla también, generalmente uno tiene los sobrecitos. Árnica también, ese es
1: ¿el
2: otro.
1: ¿Qué?
2: Árnica.
1: Árnica.
2: Sí. El árnica se usa para untado, como pomaditas.
1: Ok, tipo Vicks.
2: Traes, ándale, sí. De hecho, hay pomadas con árnica.
1: Oh,
2: tú,
1: sí.
2: Tú, es para la inflamación, que traes un dolor muscular, ponle árnica a ese niño. El golpe, la inflamación, el chichón, tú sabes, como...
1: El chichón, sí, el chichón.
2: Se le pone árnica. Y es buenísimo.
1: Oye, que mucho aprendemos. Oye, es que mucho tú sabes.
2: Pues es que imagínate, yo lo con niños y uno tiene que aprender los remedios caseros porque los medicamentos, a veces uno quiere evitarle químicos a los niños.
1: Cierto, y más ahora en estos tiempos.
2: Ay, sí, qué horror. Y luego entonces tú ves que funciona y los aplicas también para ti. Así que ahí se la dejo.
1: Hay gente que está diciendo, no olvídate de todo eso, yo me quedo con el Vic. Me quedo con el Vicks.
2: Yo, fíjate, en una ocasión, Joel, este sí es un dato que se lo comparto. Uh-huh. Lo malo es que tengo los nombres de los medicamentos mexicanos.
1: Uh-huh.
2: Pero le voy a dar la descripción. Cuando tú tienes un bebé y se le aparecen esas rosaduras marca Acme, que trae la piel roja al chamaquito o la bebé, que es horrible.
1: Uh-huh.
2: ¿Te fijaste lo que dije, marca Acme? O sea,
1: sí.
2: Intenso. A veces se les pela la pielecita a los bebitos. Y eso, rosaduras marca Acme, que trae la piel roja al chamaquito o la bebé, que es horrible.
1: Uh-huh.
2: ¿Te fijaste lo que dije, marca Acme? O sea,
1: sí.
2: Intenso.

0: cuando yo tuve internados a mis hijos y les dio esa rosadura porque les dio una infección en la pancita y me dijeron, es que sus heces están muy ácidas y les está quemando la piel.
1: Ok.
0: Por la infeccioncita que traían. Y yo, Dios mío, pero como, tranquila señora, ahorita le vamos a hacer un preparado especial. La cosa es que me trajeron un botecito con pomada de rosaduras, óxido de zinc y eugenol, que hasta los dentistas la usan porque es para reproducir células, y un fungicida para los hongos, para matar hongos. Ajá. Esta pomada para rosaduras y óxido de zinc y eugenol, no sé cómo se llama el producto en Puerto Rico. Esa mezcla, formas una pastita, Joelo, dos puestas y la piel como nueva.
1: Dios amado, Liz, tú me has sorprendido.
0: ¿Por qué?
1: Dios mío,
0: ya Liz. Ya tengo la botica montada.
1: Liz, la curandera.
0: La yerberita.

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2: Con el tema, el peso del control. Pero ahora tú sabes que está, ya en unos minutitos más, empieza la reflexión de la tarde. Esta sección donde sabemos que Dios tiene palabra para nosotros. Ya están empezando a llegar las peticiones de oración. Gracias por eso, gracias por la confianza. Tú también envía la tuya vía WhatsApp. Recuerda, texto, audio, es bien fácil. 787-747-8801. 787-747-8801.
3: Recuerde usted orar por mí, que tengo la monga y eso para un hombre es algo mortal, es algo bien fuerte.
2: No,
3: tú sabes el chiste que hay por ahí de los hombres. No, pero hablando en serio, tengo una gripe que me estaba atacando hace unos días y ya entre ayer y hoy se descontroló. Pero nada, siempre son bienvenidas las oraciones. Gracias por tanto cariño. Gracias también, Liz, a las personas que han estado preguntando dónde estábamos. Tomamos unos días y que pues eran muy necesarios. Así que estamos aquí de regreso. Estamos de regreso y definitivamente felices con lo que Dios ha estado haciendo. Pero llegamos con una monga, como decimos en Puerto Rico, y ya en unos minutos vamos a dar una reflexión que sé que no solo a usted, a mí también me va a bendecir, igual que sus oraciones. Liz Moreno, Joelo Santiago, esto es
2: Dímelo.

Primera de Juan 5, versículo 4 dice: esa es la victoria que ha vencido al mundo, nuestra fe. Cuando la vida nos hunde en el dolor y la confusión, nuestra respuesta a los conflictos va a revelar cuán maduros somos en nuestra relación personal con Cristo. Por supuesto, lo que el Señor desea ver es nuestra confianza inquebrantable en Él. Pase lo que pase. Esta es la medida de la verdadera victoria, nuestra fe que no vacila. Nos damos cuenta de que como hijos de nuestro Dios soberano, nunca somos víctimas de nuestras circunstancias. Él está en control. Y a la larga usará lo que sea que toque nuestras vidas para nuestro bien y para su gloria. Te pregunto, ¿qué estás viviendo? ¿Qué estás atravesando en este momento? ¿Qué te aqueja? ¿Qué te abruma? ¿Qué te da ansiedad? Si supieras que en un futuro esto será un testimonio más añadido al repertorio de testimonios que has recibido de parte del Señor, ¿te preocuparías tanto hoy? La respuesta es no. Esa es la mentalidad que deberíamos tener. Confiad en que Dios hará algo poderoso de esta crisis que estás atravesando. Hay situaciones que no hacen otra cosa que añadir valor a nuestra vida. ¿Y por qué digo valor? Porque es el recuerdo de que Dios tiene el control. Y como somos valiosos en Él, podemos estar tranquilos de que Él cuida de nosotros. Parece que no, parece que nos hundimos. Parece que nos hundimos en la angustia, en las situaciones duras, en las crisis, pero Él tiene control, porque somos valiosos para Él. Ese es el objetivo, entender lo valioso que somos para Dios. Y yo sé que hay mucha gente que me está escuchando y dice: Joelo, pero ya mis fuerzas se acaban, se agotan. Ya la situación en la que estoy involucrado, la situación de crisis, definitivamente me ha pasado factura y me siento descompensado en todos los aspectos, fuera de control. Esto ha afectado mi vida, mi matrimonio, mis hijos. Ten paz. Ten paz. A veces nos adueñamos de las crisis y pensamos que son exclusivas de cada uno de nosotros. Hay veces, y no me gusta estar comparando, pero hay veces que he pensado que estoy en la peor crisis de la humanidad. Y me doy cuenta que hay muchos que están viviendo situaciones mucho más duras y difíciles. De repente me pongo a orar por precisamente esas personas y mientras oro por ellas siento alivio en mi situación. La compasión, la empatía nos lleva precisamente a eso. Igual que Jesús, sufriendo allá en la cruz, viviendo tanto dolor, se preocupó por cada uno de nosotros. Padre, perdónalos porque no saben lo que hacen. Intercedió por nosotros en medio de su dolor, allá colgado en una cruz. Y nos dio con esa imagen la enseñanza que deberíamos llevar nosotros día a día. Cuando usted se sienta dolido, en crisis, tribulaciones, acuérdese de ese acto extraordinario de nuestro Jesús, entre tantos que tuvo. Señor, intercedo por otros que se encuentran en situaciones aún más brumosas.
de más dolor, más duras. Porque sé que tú intercedes por mí, porque soy valioso para ti, porque sé que tú me miras, porque sé que inclinas tu oído para escuchar mi oración, mi dolor, tú lo conoces. Mis palabras, tú las sabes antes de que salgan de mi boca. Es algo más fácil de decir que de hacer. Si nos alejamos en nuestra devoción a Dios, los acontecimientos, los trágicos momentos que se presentan pueden dejarnos devastados. Por eso hay que ir a la cruz, actuar como Él. Quiero ser un imitador, pero un imitador de Jesús. Y voy a interceder en medio de dolor, de mi dolor por otros. Incluso si tengo que hablar del amor de Jesús, del reino de la salvación, también lo haré, así como Él lo hizo estando allí. Confía en que Él tiene el control de tu vida. No permitas que las tormentas en tu vida te desalienten. Más bien aférrate al Señor e invítalo a que te llene de su fortaleza y de esperanza. Aférrate firmemente a Él y a las promesas que Él nos ha dado. Cueste lo que cueste y sin importar cuáles sean las circunstancias, tenga fe hasta el fin. Porque usted sabe que con Dios podrá aguantar cualquier cosa que se presente en la vida y salir triunfante. Ten fe. Dios se glorificará. Algo Él hará. Tenga paz. Esa que sobrepasa todo entendimiento, de la que hablábamos ayer en la intervención que tuvimos en el Radio Maratón con Inspira. Tenga paz. Algo bueno saldrá. Todo obra para bien aquel que le ama. Y yo sé que tú le amas. Yo sé que tú le amas con todo tu corazón. Hay veces que ya nuestras fuerzas no dan. Y no nos queda de otra más que decir: Señor, haz algo de mí, haz algo con mi vida. Necesito tu intervención, necesito que te glorifiques. Yo sé que hay muchos que están precisamente en ese punto, en lo más profundo. Hay gente que me está escuchando que dice: jamás había estado tan bajo en mi vida, jamás me había sentido tan profundo, tan ahogado, tan sumergido. Jamás había vivido una etapa tan oscura en mi vida. Dios se va a glorificar, amigo. Dios se va a glorificar, amigo. Mantén tu confianza en Él. Mantén tu confianza en Él. Esas cosas que has intentado por ti mismo, esas fuerzas que has invertido, ese conocimiento que has invertido y que no te ha funcionado, con un grito de auxilio: Señor, ayúdame, te necesito. Él puede hacerlo todo en un segundo. Y yo sé que hay muchísimas personas que me están escuchando que dan fe de que es así, de que el Señor se ha glorificado y esas cosas que intentaron lograr por muchos años, el Señor se glorificó en sus vidas y las lograron en muy poco tiempo, porque Él es así. Señor, te necesito. Señor, ayúdame. Cuando abrimos nuestro corazón, independientemente la etapa que estemos viviendo, así como lo hizo David, cuando tú analizas los salmos, tantos salmos en que este hombre abría su corazón y decía: te necesito, inclina a mí tu oído, extiende tu mano, sácame del pozo de la desesperación.
das cuenta de por qué era conforme al corazón de Dios, porque Él se sinceraba, Él no maquillaba sus penas, sus situaciones, Él simplemente tenía ese punto de transparencia en el que no podía más, así como tú te encuentras hoy. Y decía, te necesito, no puedo más. Se hacía vulnerable. Yo no puedo, pero tú puedes. Yo no puedo, pero tú puedes. Muchas personas que no han experimentado el auxilio de Dios en medio de crisis muy duras y profundas se mantienen con esta mentalidad de que no hay forma de que tú, si mantienes una narrativa positiva en tu mente constantemente, como hombre te quiebres, o como mujer te hundas y te quiebres. No, a todos nos llega el día malo o los días malos. A todos nos llega algún momento muy duro en que necesitamos algo aún más grande que nosotros mismos. Yo sé que para muchos ese día llegó. Hay muchos que están viviendo cosas que les sobrepasan y necesitan algo precisamente más grande que ellos para poder sobrevivir, para poder salir adelante. Ya no tienen fuerzas. Han leído libros, han utilizado estrategias humanas, han asistido a conferencias motivacionales, incluso algunas cristianas. Pero estamos hablando de intimidad con Dios, de sincerarse como lo hacía David y decir, te necesito, Dios, te necesito. Te necesito. ¿Qué tal si oramos? Aquellos que nos escuchan regularmente saben que a esta hora acostumbramos a orar y cerramos con una oración. Es una oración corta, muy breve, pero que la repetimos juntos 3 veces. Y decimos, Señor, me aferro a tu promesa de que tú obrarás en mi favor. Y la decimos de nuevo, Señor, me aferro a tu promesa de que tú obrarás en mi favor. Y la decimos de nuevo, repite conmigo, Señor, me aferro a tu promesa de que tú obrarás en mi favor. En el nombre poderoso de Jesús, amén y amén. Para aquellos que no tomaron la base bíblica del día de hoy, Primera de Juan 5, versículo 4, esta es la victoria que ha vencido al mundo. Se trata de nuestra fe. Si necesitas oración, si te has identificado con esta palabra y necesitas que oremos, envía tu petición de oración desde Puerto Rico, desde cualquiera de las ciudades en Estados Unidos, al 787-747-8801. 787-747-8801. La gente que nos escucha en Tampa, Florida, en el 99.1. La gente que se conecta a través de Holyoke, Springfield, Massachusetts, en Redentor 104.9. 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Estamos para recibir tu petición, tu comentario, tu testimonio a través de texto o mensaje de voz al 787-747-8801. 787-747-8801. Esto es Dímelo.

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1: Liz Moreno, Joelo Santiago, es tu nuevo programa favorito de las tardes. Digo ya, sigo diciendo es nuevo. Para mucha gente es nuevo, los que se conectaron hoy es nuevo.
2: Siempre hay gente nueva, Joelo, y precisamente quiero darle gracias a todas las personas que se han comunicado con nosotros a través de nuestro WhatsApp, dejándonos sus peticiones de oración. Siempre hay gente de la casa, hay gente que se comunica, pero siempre hay gente nueva. Así que para ello, pues este programa suena como nuevo. Particularmente quiero compartir la petición de oración de Jenny Rodríguez. Ella es enfermera y pide apoyo en oración, ya que un paciente se está portando un poquito hostil con ella y ella teme hasta cierto punto por su seguridad. Así que oramos por ti, Jenny, no solamente por tu integridad física, sino por tu salud emocional, por tu salud espiritual. Oramos para que el Señor Jesucristo ponga un bálsamo y sus ángeles acampen alrededor de ti, de tu familia, que te dé la sabiduría para poder lidiar con situaciones que muchas ocasiones salen fuera de control. Hay desafíos en tu profesión como enfermería, con pacientes, con el personal médico. Oramos para que el Señor te dé sabiduría, ponga en ti las palabras, el momento preciso y que tú puedas sentir la presencia del Señor en tu vida en todo tiempo.
1: Y le hice como recomendación también que lleve una bitácora de las cositas así que pasen, que apunte todo, que lo informe a sus supervisores, uh-huh. Y que tenga constancia de todo lo que está sucediendo para que ella se evite futuros dolores de cabeza. Y si es algo, mira, que se te dificulta manejar, refiérelo a otra persona, que se encargue otra persona. No sabemos, ¿verdad?, cuáles son las circunstancias. Uh-huh. Hay veces que es difícil y tenemos que hacernos cargos nosotros, pero hay veces que sí, que es necesario delegar en otra persona cierto tipo de pacientes.
2: Oramos también por Ana de Jesús Pagán, por salud, ella está en camita, y también para que Dios obre en ella, y por José Cintrón, fortaleza y salud.
1: En este momento oramos, Señor Padre, gracias, gracias por estas personas que se comunican, que tienen necesidad de salud. Señor, tú eres un Dios que sanas, que llevaste nuestras enfermedades, que sanas todas nuestras dolencias, como dice el Salmo 103. Eres un Dios que si te pedimos, Padre, tú nos escuchas y actúas a nuestro favor, corres a nosotros, Señor. Eso es una evidencia de lo que te interesas por cada uno de nosotros, Señor. Te pido, Padre, a través de tu Espíritu Santo llegues a estas vidas que se encuentran convaleciendo cada cual con una situación de salud. Sí, te pido que sientan paz en medio de su situación. Te pido, Señor, que tú les abraces y que ellos sientan ese abrazo a través de tu Espíritu Santo. Que puedan hablar, Señor, más adelante de lo que tú has hecho en sus vidas. Puedan testificar de lo poderoso que has sido en sus vidas. Pon personas a su alrededor, Señor, que se compadezcan de ellas, que le cuiden, que le abracen, que le brinden la ayuda necesaria, Dios mío, que las traten con empatía, Señor, con amor, amén, sobre todas las cosas, Señor. Gente que le cuide y le proteja, Señor, en el nombre poderoso de Jesús, amén y amén.
2: Se comunica con nosotros Joel Torres y nos pide apoyo en oración por una situación familiar. Hay una situación familiar compleja. Él nos comenta que tuvo que alejarse de su madre y sus hermanos porque se siente, pues, asfixiado y necesita consejo y oración.
1: Qué duro cuando tenemos situaciones que involucran nuestra familia y que son quiebres. Nosotros siempre, ¿cuál es el rol de nosotros? Es buscar la paz. Amén. Buscar la paz. Independientemente, no hay nada más valioso que la familia. Y hay veces, Liz, que hay ciertas cosas desconocemos cuál es la situación. Hay ciertas cosas que tenemos que ceder, otras pues tenemos que ser rígidos, pero lo más importante es buscar la paz, tratar de crear un camino donde no lo hay, de volver a construir un puente, porque familia es familia. A menos que sea tu vida la que corra peligro a ese punto, pues ya se maneja de una manera diferente, pero cuando son rencillas, cosas normales entre familia, a veces por herencias, a veces por terrenos, a veces son situaciones, comentarios, rumores y ese tipo de cosas, pues siempre hay modo de trabajar al punto que podamos restaurar esas relaciones, pero no te alejes demasiado como para que luego no encuentres las huellas para volver. No te alejes demasiado, mantente ahí y nosotros te vamos a ayudar a orar. Señor Padre, oramos por esta persona que se está comunicando. Tú eres un Dios, Señor, de amor. Tú eres un Dios de restauración. Tú eres un Dios, Padre, que si te pedimos, tú nos respondes. Y este joven se está comunicando y nos ponemos todos de acuerdo, toda la audiencia que está escuchando en este momento, Liz, yo, para que las cosas caigan en su sitio, para que se vuelva a entablar un diálogo en esta familia, para que las relaciones sean restauradas, Señor, y que no pase más tiempo, Señor, y no se cruce generación con este tipo de conflicto, que se quede aquí, en esta generación, y se resuelva en este tiempo, Señor. Porque lamentablemente hay conflictos familiares que trascienden generaciones. Eso es algo que no podemos permitir. Hay que resolverlo y ahora, en el nombre poderoso de Jesús. Amén y amén.
2: Marta Ruiz de Juncos también se comunica con nosotros y pide oración por sus luchas con los hijos. Además, que Joelo y una servidora, Liz Moreno, reciban un bálsamo de sanidad de lo alto. Bendiciones.
1: Amén. Oramos por esta dama y su familia, Señor. Qué bueno cuando entendemos la palabra. Nosotros entendemos que Dios puede hacer cosas que a nosotros se nos dificultan, Liz. Uh-huh. Y de eso hablábamos precisamente en la reflexión. Oramos para que eso que se te ha dificultado hacer, trabajar los asuntos con tus hijos, a veces rebeldía, a veces situaciones en que se alejan, todo este tipo de cosas, hay un Dios que puede trabajar y que Dios no duerme. Tenemos un Dios que no duerme y que a veces usa personas también para que estas situaciones de familia se puedan solucionar. Te recomendamos que busques algún tipo de ayuda con tu pastor, con algún líder de la iglesia, pero si es algo que ya has hecho y aún así no se han dado resultados, la oración es poderosa y entendemos que algo, a mí me ha sucedido, Liz, yo no sé si a ti, que de repente tengo una situación con algún familiar y al otro día me levanto con una perspectiva totalmente diferente y llamo a la persona y le pido perdón. Y me ha pasado en mi vida. Y que de repente tengo una parte del conflicto y me abrazo a esa parte, pero Dios en sueños o de algún modo obra en mi corazón y en mi mente y me levanto con una perspectiva diferente. Y diciendo a Dios, yo no había visto esto, o con un amor inexplicable. Que no te importa absolutamente nada, si es dinero, si es lo que sea, no te importa, olvídate. Y llamas y dices, mira lo que es la situación que tenemos, olvídalo. Vamos a dejarlo ahí, yo te amo.
2: Así es.
1: Y hay veces que Dios obra de esas maneras, que tú te levantas o la persona se levanta y Dios lo ha transformado por completo y jamás vuelve a ser igual. Y no vuelve a ver las cosas igual, y oramos porque Dios también lo hace de ese modo, en el nombre de Jesús.
2: Oramos también por dos personas que nos están llegando sus nombres, solamente que nos piden que sea anónimo, y ambas mujeres tienen un diagnóstico de cáncer. Así que en el nombre de Jesús oramos, Señor Padre, Que tu mano poderosa, que tu bálsamo sanador visite el cuerpo de estas mujeres. Tú las conoces, Señor. Tú conoces su situación. Tú conoces el diagnóstico final. Tú conoces absolutamente todo. Sabemos además que en medio de una circunstancia tan difícil y complicada para la persona con el diagnóstico y para la familia, familiares y amigos, es una oportunidad para ir de rodillas ante ti, como lo estamos haciendo en este momento. Así que ponemos en oración el cuerpo de estas mujeres, Señor, al personal médico que va a estar trabajando con ellas, Padre, en el nombre de Jesús. Declaramos que tú estás con ellas. Estás con ellas, sosteniéndoles su mano, Señor, acompañándoles en este proceso, que ellas puedan sentir tu amor, que ellas puedan sentir tu presencia, Señor, y sobre todo que puedan experimentar tu paz, esa paz que sobrepasa todo entendimiento, y al final puedan decir: hasta aquí me ha ayudado el Señor.
1: Amén, qué poderoso. Liz, también agradecemos a sin número de personas que nos han deseado salud, que saben que estuvimos un poquito, hemos estado afectados.
2: Todo entendimiento, y al final puedan decir: hasta aquí me ha ayudado el Señor.
1: Amén, qué poderoso. Liz, también agradecemos a sin número de personas.

0: bendiciendo por la reflexión de la tarde, palabra poderosa, y que el Señor pase tu mano sanadora por tu cuerpo, Joel, en el nombre de Jesús también.
1: Yes, que pase su mano sanadora en el nombre de Jesús. Gracias. Nosotros hacemos una pausa musical y regresamos con más de tu programa, Dímelo.

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0: Bueno, mi gente, si no sabías, ahora lo sabes.
1: Ajá, ¿qué vamos a saber?
0: Pronto, aquí en la Bahía de Tampa, va a venir...
2: ¡Averly Murillo!
0: Así es, septiembre va a estar ella trayendo el concierto que se titula...
1: Presencia Tour, 25 de septiembre.
0: Y esto va a ser en la iglesia de Tampa Bay. So, mi gente, ya sabe, riega la voz, evangeliza, lleva este anuncio a toda persona que conozca para que ellos puedan entrar y experimentar la presencia del Señor, ¿verdad?
1: Seguro que sí. Sé bíblico, como dice la palabra, ir y predicar la palabra a todos los confines de la tierra, pues ir y mover la voz y decir que allí estará Averly Murillo.
0: Así es, los esperaremos allí. Vamos a estar ahí, si Dios permite, en persona, Chonky y yo, y también puede ser que también nuestra familia de Dímelo, diferentes personas, y todo para qué, para traer la música, porque en Vida 99.1 FM es donde
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4: Bendiciones a todos, muy buenas tardes para toda la gente que se va uniendo a esta hora de la tarde. Mire, vamos a entrar a una sección donde usted y yo vamos a aprender un montón. Primeros auxilios. Y para hablarnos de este tema, está con nosotros el pastor Johnny Pinzón. Primero quiero darle la bienvenida, pastor. Bienvenida, dímelo.
5: Saludos y bendiciones. Gracias igualmente para ustedes, Joelo y Liz.
4: Nosotros estamos contentos de recibirle, pastor, y nos ha traído uno de estos temas que más de dos se van a identificar o nos vamos a identificar. El peso del control. Vamos a hablarnos de esa necesidad de tener todo bajo control. Y quiero hacerle una pregunta, pastor. ¿Qué pasa cuando las personas, qué pasa en el interior cuando estas personas ven que las cosas no están saliendo como lo habían planificado? Ahora sí que se les está saliendo de control la situación.
5: Liz, por lo general, las personas que anhelan o desean o procuran tener todo bajo control es la expresión inconsciente de experiencias traumáticas, sobre todo en su infancia. Los seres humanos marcamos nuestra forma en que abordamos la vida en los primeros 7 años de vida. Ahí determinamos muchas cosas, incluso los gustos, las inclinaciones, los apegos, las cosas que nos gustan y las que nos repugnan, la forma en que nos acercamos a las otras personas, todo. En esos 7 primeros años establecemos patrones que de alguna manera nos van a acompañar el resto de nuestras vidas. ¿Qué hay dentro de esas personas? Es la pregunta. Hay heridas. Heridas no sanadas, y peor aún, heridas a veces no identificadas, heridas de abandono, heridas de maltrato, heridas de rechazo, y estas personas en el caminar han desarrollado estrategias de supervivencia, mecanismos de protección ante el dolor, y de alguna manera les ha funcionado, y aunque se percatan en el camino que no son protegidos, sé que lastimo, sé que daño, sé que estoy exagerando, pero es la manera en que me alivio las cargas de no estar sintiendo que las personas hacen algo que me pudiera lastimar. Desarrollan estrategias como para evitar continuar viviendo que las cosas se salgan de control. Ejemplo, cuando los niños se quedaron esperando a papá o a mamá, que les prometieron que los iban a llevar al parque. Y esa expectativa de que el otro tiene el control y creó en mí una expectativa que me produjo mucho dolor, no la quiero volver a sentir. Así que definitivo, no voy a contar con que otro maneje mi tiempo. No voy a esperar con que otro decida mi vida, porque tengo dolores inconscientes que quiero protegerme de ellos.
6: ¿Sabe, doctor, que hay veces que uno confunde el ser organizado, responsable, previsor, con esto del control? Hay gente,
4: perfeccionismo famoso.
6: Exacto. ¿En qué se diferencia una cosa de la otra?
5: Mira, realmente lo que estás expresando o lo que las personas están expresando es miedo. Simplemente miedo. Miedo a lo mismo que les estoy diciendo, a destapar experiencias pasadas, vivencias que no fueron gratas, y procuran a toda costa ser ellos los que dicen a qué horas, qué se va a hacer, cuándo se va a hacer, dónde se va a hacer. Y es bien triste porque entonces las personas externamente les ven extraña, les ven con conductas bizarras, como que esta persona es bien extraña, bien acaparadora, bien dominante, bien gobernante, pero nadie se le da por pensar qué hay dentro de esa persona. ¿Es de verdad que tiene control, como está diciendo Joelo? ¿Es de verdad que le gusta ser organizada? ¿O esa exageración responde a algo más? Y la respuesta es sí, responde a algo más. No es que sea organizada, es que esa persona tiene miedo a volver a revivir experiencias y por eso quiere tener el control en sus manos. Yo soy el que decido.
4: Qué fuerte lo que nos está diciendo, Pastor, porque creo que todos en algún momento nos hemos sentido así, con esa necesidad, y no nos damos cuenta que estamos cargando una herida, que o muchas veces está esa herida abierta. Totalmente. Ahora, ¿de dónde proviene esta necesidad de tener todo bajo control o querer tener todo bajo control?
5: Fíjate, como les estaba hablando en el proceso de lo que estamos diciendo, vuelvo a decirles, viene de heridas, viene de heridas del pasado, viene de heridas y experiencias traumáticas, viene de momentos no gratificantes, viene de cosas que definitivo la persona desconoce. Y es importante porque la pregunta podría ayudarnos a las personas que nos están escuchando a hacer un detente y preguntarse, ¿de verdad yo quiero tener el control o yo estoy evitando otra cosa?
4: Oh, wow.
5: De verdad yo quiero tener, porque en el fondo hay gente, conmigo la gente habla lo que quizá muchas veces no habla ni siquiera con sus mismas personas amadas, porque de alguna manera aquí viene con la expectativa de yo quiero que me comprenda, yo quiero que me explique, ¿estoy bien o estoy mal? Y cuando trae la situación, yo se la presento de diferentes maneras para que la vea desde afuera. Y cómo se percibe, y cómo la gente la percibe, cómo la gente la describe. Y empieza a, incluso las personas sacan conclusiones diciendo, es horrible cómo se ve desde afuera. Pero nunca lo había visto porque de alguna manera es esta estrategia de supervivencia. Vuelvo a decirle, viene de experiencias traumáticas no trabajadas, no procesadas o no identificadas, y parte de nuestro trabajo es de alguna manera ayudar a las personas a darse cuenta, a ubicarse en esa realidad. ¿Por qué es una persona que le encanta? Y la respuesta de la persona diría, a mí no me gusta tener el control. Ah, entonces no es que le encanta, tiene el control porque definitivo tener el control les evita vivir experiencias de dolor, experiencias de abandono, experiencias de desamparo. Yo soy el que pago, yo soy el que le digo dónde nos vemos, yo soy el que le digo a qué hora nos vemos, yo soy el que te llamo. En otras palabras, no me llames, yo te llamo.
4: Pastor, creo que si con esta información podríamos cometer el error de decir, bueno, es que todo mundo es controlador, todo mundo está herido, todo mundo. Entonces, ¿cuántas veces lo que llamamos que queremos tener el control o que vemos una persona controladora, realmente es ese miedo del que nos está hablando, esa herida disfrazada de organización?
5: Excelente. Lo mismo que estamos hablando. Si las personas que nos están escuchando ya están cansadas, porque mira, Liz y Joelo, esto agota, esto cansa. Y hay mujeres que dicen, ya estoy harta de ser la persona que está cargando con este hogar. Y el esposo le dice, pero si yo estoy aquí hace tiempo esperando que sueltes el control.
4: Wow.
5: Ah, pero ¿cómo el control? Ella dice, lo que pasa es que si yo no digo que se haga esto, no se hace. Si yo no digo que saque la basura, no la saca. Lo que pasa es que cuando su esposo la iba a sacar, usted dijo, no. Espera un momentito que no he terminado de recoger esto aquello, así que yo te digo cuando la saca. Y el esposo automáticamente cerró la buena intención de sacarla y se fue y no la sacó. Y entonces ella se queda con esa molestia y él dice, pero es que yo dije que la iba a sacar y tú me dijiste que no y me quedé esperando. Ah, pero ¿por qué tienes que esperar que yo te diga? Pues porque tú misma me dijiste que no. Entonces te dice que a veces el querer tener el control confunde incluso a las personas que quieren servir y se da esta carga innecesaria. Estás cargando algo que tú mismo o tú misma has decidido cargar, no quieres soltar, te sientes asfixiado, asfixiada, pero tú mismo has creado este tipo de dinámica de relación de pareja no saludable.
4: Creo que el ejemplo que nos acaba de poner de este escenario de la pareja con algo tan simple como sacar la basura, nos ayuda a ver que hemos estado en ese momento muchas, en muchas ocasiones, pero de ahí a decir que yo soy controladora es un extremo, pastor. Entonces, ¿cómo podría ayudarnos a alguna plática, una charla, una sesión de terapia, precisamente para identificar si tenemos estos patrones?
5: Fíjate, hay una frase acuñada por Freud o creada por Freud, y es un poco chocante cuando las personas la escuchan, así que me encantaría que les escuchara, y si la pueden apuntar para que le den análisis y reflexión justa. El trabajo de un buen terapeuta, de un buen psicólogo, es llevar a la persona de su miseria neurótica a la infelicidad común. Mira cómo lo estoy repitiendo. De la miseria neurótica a la infelicidad común. Y uno dice, pero espérate, por eso estoy pagando. pareciera que es sacarlo de lo mismo y dejarlo en lo mismo. No, no. La miseria neurótica se refiere a eso que acaba de decir Liz, de yo no soy controladora. Lo que pasa es que tú lo dices como lo piensas y lo internalizas desde tu perspectiva de la salud. Yo no quiero controlar, simplemente es que si yo no digo que se hagan las cosas, no se hacen. Esa es la manera como tú lo estás internamente comprendiendo, pero como se ve de afuera, no es lo mismo. Es decir, hay personas que ven de esas recetas que ven que hacen o esos ejercicios que ven que hacen, y verlo desde afuera, uno lo ve súper fácil y uno piensa, ah, no, si esa persona lo hizo, yo también lo puedo hacer. Mm. Pero una cosa es como suena en la mente y otra cosa es como se ve en la realidad. Si las personas me están entendiendo, esto es maravilloso, porque en el trabajo terapéutico es ayudar a la persona a identificar sus miserias y llevarlo a la infelicidad común. ¿Qué significa? Esta es una realidad que necesitas aceptar. Por ejemplo, la mujer dice, cada vez que me arreglo el cabello, no termino de arreglarme el cabello y salir a la calle cuando empieza a llover. Y se amarga y cree que de verdad el cielo está confabulado para dañarle el pelo. Y es que lo dice con una certeza porque ella cree y quiere controlar todo. Entonces dice, no me peino todavía porque entonces llueve. Y uno dice, pero ¿cómo es? A eso se le llama la miseria neurótica. Wow. Esa forma de pensar internamente que quiero controlar hasta el cielo cuando llueve y cuando no llueve, a mi esposo, a mi esposa, a mis hijos, y no lo hace de mala intención, lo hace como algo organizacional, preventivo, pero no se está dando cuenta que eso que tiene interno bonito se ve desde afuera terrible. Ahora, el trabajo del psicólogo es ayudar a la persona a verlo desde afuera, a describirle el panorama, y entonces esa es la infelicidad común. Hay realidades que no cambian, y mientras más rápido nos adaptemos a ello, el dolor o la infelicidad es esa porción que le corresponde a cada quien, pero no la exagere. No la vayas a exagerar porque le tocaba 10 de dolor, pero tú la subiste a 40 o a 50. Wow. Y le echa la culpa a la vida cuando lo que le corresponde. Mira, el dolor y la alegría son la esencia permanente de la vida. Si estás viviendo un momento de dolor, no piensas que es lo único en la vida. Tú también has tenido momentos buenos, pero cuando estás en los momentos malos, se te olvida todo lo bueno. Así es. Estás cayendo en esa mentalidad de que la vida es mala. Suelta el control, relájate, acepta la vida, acepta. Si tu esposo tira los tenis, los zapatos, cuando se llega a la sala, ese es un problema que no tiene el esposo, que lo tiene usted. Ah, no, pero él es el desordenado. No, no, para él, esa es su forma de ordenar. Para ti es el problema porque a ti no te molesta, no te gustan los tenis en él. Así que si tú tienes un problema y a ti te molesta, pues eres tú la que tienes que irlo a recoger. Ah, ¿y toda la vida? No, quizá en el camino del cariño, del arreglo, del acuerdo, pero afectivo, no impositivo, sino afectivo, empiezan a modificarse en esquemas que dañan a ella o que lo dañan a él. No sé si me están siguiendo.
4: Perfecto, pastor.
6: Aun cuando no tengamos todo bajo control, ¿cómo podemos estar bien, doctor? ¿Cómo podemos mantenernos bien?
5: Mira, ¿cómo puedo estar bien aunque no tenga todo bajo control? Uh-huh. Excelente pregunta. Soltar el control no significa vivir de manera irresponsable. O dirían aquí en Puerto Rico, no significa vivir al garete. Soltar el control no significa vivir al garete, porque entonces las madres dicen, o los padres dicen, pues entonces hagan lo que ustedes quieran y yo no vuelvo a decir nada más. No, no, eso sería el extremo. Eso es una forma de castigar. No, soltar el control no significa vivir al garete. Significa hacer lo que me corresponde sin asumir la responsabilidad de controlar aquello que no está en mis manos.
6: Buenísimo.
5: ¿Se entiende?
4: Eso es lo complicado, van a decir las personas.
5: Puedo planificar sin obsesionarme. Mira, puedo planificar sin obsesionarme. Esto es lo que tenemos planificado. A veces hablamos con nuestros hijos, mira, vamos a ir a la playa, pero si llega a llover, podríamos hacer otra cosa. Porque uh-huh. si vamos a la playa y empieza a llover, entonces al que le gusta tener el control se amarga. Uh-huh. Ay, ve, siempre, cada vez que tenemos... No, pero cuando uno da esa opción, mira, puedo planificar sin obsesionarme, puedo prevenir sin... Mira, sin atemorizarme, sin estar aterrado, sin vivir aterrado, puedo prepararme sin intentar anticipar cada escenario y puedo reconocer que, mira, que yo no sé qué va a ocurrir mañana, pero que definitivo las cosas que van a pasar tienen que pasar. No sé exactamente qué va a pasar mañana, no sé cómo controlar las cosas, pero confío en que podré de alguna manera enfrentar la realidad con paz, con tranquilidad, con armonía, porque la verdadera seguridad, la verdadera paz se encuentra cuando usted suelta el control y aprende a lo que en psicología se le conoce la infelicidad común, aceptar que parte de la vida es dolor, parte de la vida es infelicidad, parte de la vida son caídas y fracasos. Ay, eso suena feo. Uh-huh. Eso es parte de la vida. Uh-huh. Entre menos te resistas y acepte que a veces se gana, a veces se pierde, a veces se ríe, a veces se llora, a veces se canta, a veces se calla. Y que todo es parte de la vida. ¿Qué entienden ustedes por eso?
4: Bueno, que en medio de esa, que cuando nos va a ayudar a identificar esa infelicidad como un pastor, tenemos la opción de pasarla aún así con gozo.
6: Yes.
4: Y yo sé que eso. ¿Verdad?
6: Yes.
5: Extraordinario eso. Y uno puede decir, mira, incluso en la prueba no voy a perder el gozo.
4: Claro.
5: Incluso en la prueba no voy a perder la paz, porque yo sé que la prueba hace parte de la vida. Uh-huh. Escuche, mi gente, los que están conectaditos, los que nos escuchan en esta tarde, no todo el camino está embreado y aún así sigue siendo el camino.
6: Wow. Yeah.
5: Disfrútate la brea.
6: Bonito.
5: Y aprende en el fango y en la piedra. También wow. es el camino.
6: Wow, qué poderoso nuestro querido pastor Johnny Pinzón en su sección Primeros Auxilios, porque sabemos que hay personas que con estas palabras pueden estabilizarse, calmarse, secar un poquito sus lágrimas, pero en muchas ocasiones no es suficiente y hace falta una intervención más profesional y que tome más tiempo. 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Pastor, ¿cómo le podemos conseguir contactarlo para cualquiera de estos asuntos?
5: Gracias, Joelo, por esa promoción tan bonita. 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
4: Gracias, pastor. Como siempre, le enviamos un abrazo grande. Las personas ya se están comunicando con nosotros a través del WhatsApp. ¿Qué temazo? Pues precisamente porque reconocen que están lidiando con esta situación de querer tener todo bajo control. Pero claro, ahí lo tiene, sí. El control lo tiene. 787-532-3549. Y ahí puede usted empezar a soltar. Abrazo, pastor. Bendiciones.
5: Muchas bendiciones.
4: Continuamos con mucho más aquí en Dímelo.

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1: Me dio hasta tos.
2: Sí, todos te vimos.
1: Por esto del arroz blanco, vamos a hablar de nuevo de la IA.
2: ¿Cómo que de la IA?
1: O vamos a hablar de estos temas. Porque hablar del arroz. Hablar del arroz. No, vamos, estoy sugiriendo hablar de nuevo de la IA.
2: Porque
1: hablar del arroz blanco es un peligro, Liz.
2: No.
1: Hablar del arroz es un peligro. Mira que nos están escuchando en Puerto Rico, en República Dominicana, mucha gente también cubana nos está escuchando. Es un peligro ponerse ahora con la gente que come arroz, que disfruta de comer arroz.
2: No, Yolo, no lo deberías de ver así. Es un tema informativo.
1: Dale.
2: Porque no lo digo yo, no lo dices tú y no lo dice el caribeño, obviamente, pero lo dice Harvard, lo cual, Joelo, ya tiene un renombre. ¿Qué es lo que comenta referente al arroz blanco particularmente? Que comer arroz blanco con frecuencia aumenta el riesgo de padecer diabetes tipo 2.
1: Listo, eso no me va a hacer cambiar de comer arroz blanco.
2: No, ni pretendemos. Tampoco Harvard.
1: Al contrario,
2: pretende.
1: Me dieron ganas de comer.
2: Se te antojó.
1: Un arrocito blanco se me antojó con habichuelas rosadas y unos amarillitos.
2: Mira, Joelo, y es que los especialistas mencionaron que el arroz blanco, blanco particularmente, genera alarma por una razón: su proceso de elaboración. Ya que es un alimento altamente procesado. Usted sabe que tenemos la opción del arroz integral, pero el arroz blanco ya está procesado. Y entonces este se pule, se blanquea durante su producción. Esto elimina la pérdida del germen, el salvado, toda esta fibra que naturalmente tiene el arroz. Pero al hacerlo blanco, pues le quitamos toda la parte saludable para la digestión. Y a consecuencia, el arroz tiene menos proteínas, vitaminas y minerales si se compara con el arroz integral. Así que estos expertos realizaron un estudio en que analizaron datos de países de China, que usted sabe que los asiáticos también consumen mucho arroz, Japón, Estados Unidos y Australia. Los resultados revelaron una relación directa entre el consumo de arroz blanco y un riesgo más alto de desarrollar diabetes tipo 2.
1: ¿Sabes algo que yo me he dado cuenta? Y yo no sé, mucha gente quizás también se ha dado cuenta. Cuando tú vas a comer comida china, tú pides el arrocito chino que te dan.
2: Sí, exacto.
1: El arrocito ese.
2: El frito, que le llaman.
1: Exacto. Pero cuando tú ves que los chinos se van al break, que se sientan a comer, no sé si en algún momento te ha tocado, ellos no se comen el que nosotros nos comemos.
2: Ellos el arroz blanco.
1: Ellos se lo comen blanco.
2: Ajá.
1: Yo creía que era el único que me... Digo, ahora
2: sí, ¿verdad?
1: Suena bien ingenuo. Pero me acabo de dar cuenta que tú también te has dado cuenta de eso.
2: Ellos como que comen bien simple.
1: ¿Y
2: su arrocito?
1: ¿Entonces es por eso?
2: Mira, chécate esto, Joel.
1: Ajá.
2: Es que obviamente...
1: Es porque ellos son delgaditos, flaquitos.
2: Ay, ¿te fijas?
1: Entonces no necesariamente es el arroz.
2: Bueno, espérate, es que el asunto va... Vamos a ampliar este tema.
1: Ok.
2: Porque además debemos de ser honestos. Como que el hispano comemos... O sea, si me vas a servir arroz, es una bandeja de arroz.
1: Pero a mí me da algo, porque, por ejemplo, es como si te estuvieran... Estos me envenenan y ellos no se comen lo que me dan a mí, tú sabes.
2: Que tú
1: es como
2: veas,
1: que,
2: Yola.
1: Como que, porque ni uno, ni mira que yo he ido a restaurantes chinos y he visto mucho esta imagen y ellos siempre tienen arroz blanco y tú te quedas como que ven acá.
2: Ajá.
1: Pero ¿por qué no comen el que me dan?
2: Exacto, y es que ellos lo combinan con muchos guisitos de vegetales, de
1: colorantes
2: salsitas
1: y todas esas cosas.
2: Exacto, y no comen, la verdad, Yolo. Cuando tú ves un asiático sentadito a comer, no come la cantidad que uno come, uno se pasa, a veces uno come como si no hubiera un mañana, es la verdad.
1: Sí, porque esos platos que sirven en los chinos se supone que es para dos o tres.
2: Se supone, pero pues
1: pero
2: uno
1: es
2: se
1: como
2: lo acaba.
1: Que el boricua, por lo menos yo me he dado cuenta que es uno para cada uno.
2: Sí.
1: ¿Sabes? Ya eso era antes, ya.
2: Exacto.
1: No, demasiado.
2: Ahora, ¿cuál es la razón principal, además de la cantidad? Pues el índice glucémico alto.
1: Ah, sí, eso.
2: Ya que el arroz es, usted sabe que es un carbohidrato refinado, se absorbe pero rápido y provoca esos picos de glucosa o de azúcar en sangre, de inmediato, ahora sí que dispara el azúcar en la sangre, Joel. Uh-huh. Y esos picos, no solamente el arroz, hay muchos alimentos que sucede, pero el arroz blanco tenemos que tener cuidado con eso. Hay una pérdida de nutrientes, el proceso refinado eliminó la fibra, las vitaminas y todo esto ayuda a que la glucosa de nuevo se dispare. La frecuencia del consumo. ¿Cuántas veces comemos arroz los hispanos, no, los caribeños?
1: No se supone que sea. Bueno, usted no come mucho arroz. Los mexicanos no comen mucho arroz.
2: No como en el Caribe.
1: No, nosotros comemos todos los días.
2: Exactamente.
1: Es que para ustedes es un complemento.
2: Correcto.
1: Para nosotros es el plato fuerte.
2: Y entonces ahí es el punto, Joelo. Comer más de 5 porciones a la semana eleva el riesgo de padecer diabetes tipo 2.
1: Dios mío, con razón.
2: ¿Cuántas veces, sea honesto, cuántas veces a la semana un boricua promedio consume arroz?
1: No, 5, por lo menos 5.
2: Mínimo 5. Exacto. Y el domingo.
1: Si le cuentas el que repiten por otro día, ahí está.
2: O sea, de 7 días, 10 días lo comieron.
1: Todos los días porque es económico. Digo, claro. No sé si todavía es económico.
2: Sí, rinde mucho.
1: Pero, y rinde, y tú pues. Lo elaboran también bien rico, incluso el arroz blanco,
2: claro,
1: tú sabes.
2: Sí,
1: pero no es un alimento que se supone que sea para consumirse todos los días.
2: Ahora, obviamente hay recomendaciones, Joelo, porque no vas a alarmarte de que deja de comer arroz y se acabó. No. Las recomendaciones es que, número uno, lo sustituyas por arroz integral. Ay, yo sé que va a haber gente que es que no sabe igual, Alicia, y como que no. Además se tarda más en cocer.
1: No pasará como con el pan, que en algún momento se corrió la voz de que el pan integral era mejor y de repente ahora se dice que no. No será lo mismo, igual con el azúcar. La azúcar negra es mejor porque no está procesada. Y ahora no, se dieron cuenta ahora, que también hace daño. ¿No será igual con el arroz?
2: Pues mira, Joelo, hasta ahora esas son las recomendaciones. Porque al mismo tiempo está menos procesado el arroz.
1: Okay.
2: El integral, o lo puedes sustituir. Ya que quieres un carbohidrato, avena, pancito. Ahora, ¿de qué lo vas a acompañar? Número uno, se aconseja consumirlo con moderación. No esta porción de orfanato, de que la bola de arroz. No, algo tan tranquilo, Joelo. Combinarlo con vegetales, verduras, obviamente su proteína. ¿Cuál? La que más te guste. Huevito, pollo, camarones, res, cerdo, pescado, la proteína que más te guste. Ahora, hay algo bien importante, Joelo, porque los expertos dicen que ese efecto del paro de glucosa en sangre se puede contrarrestar.
1: ¿Cómo?
2: Mira, yo sé que a ti y a mí nos gusta el arroz, de que ya se terminó de hacer y uno se lo quiere servir así, ¿verdad? Calientito, recién hechecito.
1: Exacto.
2: Porque sabe deli. Pero los nutriólogos y expertos nos dicen que hay un truco para crear un almidón resistente y así produce menos impacto en el índice de glucosa en sangre. Y es que tú haces el arroz, dejas que se enfríe, lo guardas en la nevera por 12, 24 horas, que es, o sea, de un día antes, por decirlo de alguna forma. Al otro día, tú lo calientas, ya sea en el sartén o en el microondas, donde tú quieras, pero ese efecto que ya le generaste al enfriarlo queda.
1: ¿Cómo?
2: Eso de almidón resistente.
1: Por razón, los otros días tú hiciste algo así, nosotros aquí pasando hambre.
2: Yo.
1: Y ella, no, para mañana vamos a comer.
2: Eso es lo que se ha descubierto, Joel, que el enfriarlo es bueno.
1: ¿En serio?
2: Ya sé que me van a decir que no es lo mismo como recién hecho, pero es bueno para nuestra salud, Joel.
1: ¿Pero tú crees, tú harías algo así?
2: Yo siempre lo hago. Sí. Tú lo sabes.
1: Nosotros comemos recalentado, pero es algo, pero no sabíamos que era por eso, sí.
2: Sí,
1: okay.
2: Por eso te lo doy recalentadito.
1: Pero calientito acabadito de hacer, no tiene.
2: Claro, sí te puedes echar tu porcioncita.
1: Imagínate usted, la familia esperando la comidita, el olorcito y todo eso, ese olorcito arroz que sale. Y de repente cuando termina, bueno, mañana ya tenemos comida para mañana. Y Dios, ¿qué vamos a comer hoy?
2: No, hoy de ayer, de lo que había ayer.
1: No.
2: Esto es bueno, Joelo, recalentarlo para comerlo, no pasa nada, el beneficio no se va a perder. Ahora, todavía quieres darle otro
1: nivel,
2: otra mejoría,
1: otro nivel.
2: Sí. Acompáñalo siempre con proteínas, como te decía. Y comer primero la proteína. Porque si nos comemos primero el arrocito, el carbohidrato, pues ese sí nos va a provocar, no va a ser el mismo pico de cuando está recién hecho al que está recalentadito, que lo enfriaste, lo recalentaste. Pero siempre acompáñalo de pollo, pescado, huevito, grasas saludables como el aguacate. Y mira, va a ser beneficioso.
1: Repite eso porque mucha gente quedó como que patidifuso. No sé si tú usas esa palabra.
2: Lo entiendo.
1: Mucha gente quedó como raro con la recomendación que diste de hacerlo, enfriarlo y volverlo a servir al otro día.
2: Exacto. Mira, es bien fácil. Este efecto, el truco del enfriamiento crea almidón resistente y esto hace que no haya esos picos de glucosa en sangre. ¿Qué es lo que vas a hacer? Tú vas a hacer tu arroz tradicional, el blanco, como tú lo haces siempre, pero lo vas a dejar enfriar y lo vas a guardar en la nevera, en el topercito, como tú quieras. Entonces, al día siguiente lo vas a poder consumir porque ya se enfrió. Y aún lo vas a calentar, obviamente, para comerlo así bien rico. Pero eso hace que no... Es un fenómeno que se le llama retrogradación del almidón. Eso es beneficioso para tu salud. Así que es una excelente recomendación.
1: Ahora, no, lo que sí es que usted tiene que consultar con su médico. No sea que alguien lo haga, Liz. Digan, yo lo escuché con Liz y Joelo allí.
2: Ah, claro.
1: Y de momento, no, usted consulte con su médico y esas cosas, porque esto es algo que lo está recomendando Harvard.
2: Exacto.
1: Pero no necesariamente lo recomienda Liz y Joelo Santiago, que nosotros lo hacemos de vez en cuando, sí, pero no necesariamente es algo que nosotros lo recomendamos. Usted consulte siempre con su médico para ver si es una buena idea. Consulte con su nutricionista, consulte con su experto, en cuanto a la salud se refiere, y entonces lo hace.
2: Mira, ya me están enviando tips para hacer el arroz integral, porque las y los que cocinan saben que el arroz integral se tarda un poquito más en cocer. El secreto, nos dice mamá abuela, en la olla de presión. Mira, está, pero de volada, Joelo, ¿sí es cierto? De volada es rápido.
1: Ahí está. Bueno, señoras y señores, el tiempo se nos ha terminado. Gracias por el recibimiento. Gracias por esos buenos deseos en cuanto a oración para este servidor que llegó un poquito afectadito de salud. Esperemos ya mañana estar nuevos. Gracias por sus oraciones. Qué bien le hemos pasado de unas 5 lunes a viernes el programa. Que el público ha aceptado y que le encanta, no solamente en Puerto Rico, en todas las ciudades en Estados Unidos. Ha sido una recepción impresionante. Es Dímelo con Liz Moreno y Joelo Santiago. Liz, la gente que te quiere seguir, ¿cómo lo podemos hacer?
2: Bien fácil, en las redes sociales, cualquiera de ellas, me consigues como Liz Moreno MX, arroba L-I-S-S Moreno MX, y Joelo también está ahí.
1: Con J, Joelo Santiago en todas las redes sociales. Joelo Santiago, cuando nos siga, escríbanos, oye, les escuchamos allá en Inspira o en Vida o en Oasis, en Tampa, allá en Redentor, en Holyoke Springfield. Nos escribe desde donde nos está escuchando y obviamente le enviamos ese saludito. Que la pasen bien, buenas tardes, bendiciones.
2: Bendiciones a todos.

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7: Nunca he visto a alguien que se enoja por salirse con la suya. El enojo es una frustración que gira a nuestro alrededor por no conseguir lo que queremos. Algunas personas se justifican diciendo que Jesús se enojó. Hay una gran diferencia entre una justa indignación y el enojo. Cuando estamos enojados, podemos hacer o no hacer un berrinche como un niño. Otros a nuestro alrededor pueden ver que estamos enojados. El enojo nos hace ver mal y es además una táctica egoísta usada para obtener algo que queremos. Cuando aprendemos a disipar el enojo, la vida llega a ser mucho más dulce. La llave para resolver el enojo es comprometernos a ser siervos del amor. La definición de este amor es una entrega incondicional de nosotros mismos a otros mientras no exigimos las cosas a nuestro modo.
6: Este fue David Martínez con Principios para Vivir. www.principiosparavivir.org

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1: ¿Se ha dado cuenta de que el Espíritu Santo nos ha dotado de un don espiritual perfectamente apropiado para el plan que Dios tiene para cada uno de nosotros? La obra que quiere que hagamos y la forma en que quiere que vivamos. La tragedia es que muchos, muchos creyentes pasarán toda su existencia tratando de servir a Dios, preguntándose por qué las cosas no salen como piensan que deberían, ¿o por qué no parecen sentirse muy cómodos al servir a Dios en este puesto, ese o el otro? Bueno, Dios tiene un mejor plan que solo tratar de adivinar. Tiene un plan que es apropiado perfectamente para nosotros. Tiene un don para usted que hará posible que se relacione mejor con los demás, que entienda cómo actúan y por qué lo hacen de esa manera. De hecho, cuando descubramos ese don de motivación especial que Dios nos ha dado y comencemos a funcionar de acuerdo con ese don, las cosas serán bastante distintas tanto en nuestra profesión como en nuestro servicio en la Iglesia. Así que de eso hablaremos en este mensaje, el cual es la tercera parte de nuestra serie, Cómo vivir en el poder del Espíritu Santo. Y bien, el propósito principal de los dones es que podamos servir a Dios al máximo de nuestro potencial, de tal forma que el fruto sea abundante. En segundo lugar, seremos bendecidos. Y tercero, otras personas serán bendecidas. El reino de Dios será más fuerte y la obra de Dios continuará con éxito. Por favor, vayamos a 1 Corintios capítulo 12. Quisiera que leyéramos solo los primeros 7 versículos de este capítulo. Hablaremos acerca de los dones del Espíritu. Dice así la palabra de Dios: No quiero, hermanos, que ignoréis acerca de los dones espirituales. Sabéis que cuando erais gentiles, se os extraviaba llevándoos, como se os llevaba, a los ídolos mudos. Por tanto, os hago saber que nadie que hable por el Espíritu de Dios llama anatema a Jesús, y nadie puede llamar a Jesús Señor sino por el Espíritu Santo. Ahora bien, hay diversidad de dones, pero el Espíritu es el mismo, y hay diversidad de ministerios, pero el Señor es el mismo, y hay diversidad de operaciones, pero Dios que hace todas las cosas en todos es el mismo. Pero a cada uno le es dada la manifestación del Espíritu para provecho. Algo que quisiera que reconozcamos desde el inicio es que cuando Dios da los dones espirituales, siempre los da para provecho, no por causa de una persona o para hacernos sentir bien o para enaltecernos acerca de lo que tenemos o no tenemos. Siempre es para provecho de todo el cuerpo de Cristo. Ahora bien, una de las primeras cosas que necesitamos hacer es clarificar términos, porque algunas veces las personas los confunden. Así que veamos primero la idea del don del Espíritu, D-O-N, don. O sea, hablamos del Espíritu Santo que es dado a cada creyente al ser salvo. Esto fue lo que predicó el apóstol Pedro en Hechos capítulo 2, versículo 38. Cuando Dios nos salvó, el Espíritu Santo vino a morar dentro de nosotros y a sellarnos como hijos de Dios. Ese es el don de Dios. En segundo lugar, están los dones del Espíritu, D-O-N-E-S, dones, que son esas capacidades y facultades que Dios le da a cada individuo para cumplir con su propósito y plan para nosotros. El tercer término es fruto, es decir, el fruto del Espíritu, del cual habla Gálatas capítulo 5, y que es el carácter que el Espíritu Santo tiene el propósito de inculcar en y a través de nuestra vida como resultado de ser sumisos a Él y andar en su voluntad y en sus caminos. Ese es el fruto del Espíritu, el cual conocemos bien: amor, gozo, paz, paciencia, benignidad, bondad, fe, mansedumbre, templanza. Así que hablaremos en especial de los dones del Espíritu, es decir, las habilidades y facultades que Dios nos da al creer en Él como nuestro Salvador y que luego comenzamos a poner de manifiesto en nuestra vida. En la Biblia hay tres listas de las categorías de los dones espirituales, las cuales quisiera que veamos. Comencemos con la primera, que se menciona en Primera de Corintios. Veamos lo que dice a partir del versículo 7 del capítulo 12. Pero a cada uno le es dada la manifestación del Espíritu para provecho. Y después dice: estas son las maneras en que el ejercicio de nuestro don se manifestará, de las cuales todos nos beneficiamos. Versículo 8. Porque a este es dada por el Espíritu palabra de sabiduría, a otro palabra de ciencia según el mismo Espíritu, a otro fe por el mismo Espíritu, y a otro dones de sanidades por el mismo Espíritu, a otro el hacer milagros, a otro profecía, a otro discernimiento de espíritus, a otro diversos géneros de lenguas y a otro interpretación de lenguas. Pero todas estas cosas las hace uno y el mismo Espíritu, repartiendo a cada uno en particular como Él quiere. Esta es una parte. Ahora vayamos por favor a Romanos capítulo 12, que es una parte muy importante, y escuchemos lo que dice en el versículo 4. Dice así: porque de la manera que en un cuerpo tenemos muchos miembros, pero no todos los miembros tienen la misma función. Esta es la introducción de lo que nos mostrará en detalle más adelante. Por ejemplo, Dios nos dio ojos. ¿Para qué? Para ver. Y oídos para oír. Manos para tocar. Y pies para que nos lleven a donde Él quiere. De modo que cada miembro de nuestro cuerpo físico tiene su propio propósito. Por ejemplo, no vemos por medio de nuestros oídos, ni olemos con los ojos. En otras palabras, cada parte del cuerpo tiene su razón particular para estar allí. De la misma manera sucede en el cuerpo de Cristo. La iglesia necesita estos siete dones llamados dones de motivación, lo cual explicaré en un momento. Así que veamos lo que dicen los versículos 5 al 8 del capítulo 12 de Romanos. Así nosotros, siendo muchos, somos un cuerpo en Cristo, y todos miembros los unos de los otros, todos nos relacionamos con los demás. De manera que, teniendo diferentes dones, ¿qué los hace distintos? Según la gracia que nos es dada. Es decir, Dios en su gracia ha decidido darnos estos dones. Luego dice: si el de profecía, lo cual aquí no significa predecir el futuro, sino proclamar la verdad, úsese conforme a la medida de la fe, o si de servicio en servir, o el que enseña en la enseñanza, el que exhorta en la exhortación, el que reparte con liberalidad, el que preside con solicitud, el que hace misericordia con alegría. Bueno, esta es la segunda lista. Ahora quisiera que vayamos a la tercera lista, que se encuentra en Efesios capítulo 4, y observemos esto por un momento. Este es un tipo de lista distinto porque toda la carta a los Efesios tiene que ver con la iglesia y con lo que sucede en ella. Escuchemos lo que dice ahora y recordemos lo que dijimos acerca de la iglesia. No nos referimos a bautistas, luteranos, episcopales, católicos ni nadie más, sino al cuerpo de Cristo. Hablamos de todos los que componen el cuerpo. Así que escuchemos lo que dicen los versículos 11 y 12 del capítulo 4 de Efesios. Y él mismo constituyó a unos apóstoles, a otros profetas, a otros evangelistas, a otros pastores y maestros. ¿Para qué? A fin de perfeccionar a los santos para la obra del ministerio, para la edificación del cuerpo de Cristo. Así que estos son los cargos que hay en la iglesia. La segunda lista que vimos en Romanos capítulo 12 habla de las funciones de los miembros de la comunidad de la iglesia. Y luego, por supuesto, está la primera lista, la cual menciona los dones que son las manifestaciones y las expresiones de todo eso o la manera en que esto funciona en las personas. Así que tenemos tres listas. Alguien quizás diga, bueno, ¿qué tengo que hacer con estas tres listas? No se preocupe, lo voy a explicar. Lo que quisiera que veamos es esto. Por ejemplo, usted tiene un don espiritual y ejerce ese don en algún ministerio, por lo menos se supone que así lo haga, y como resultado de eso habrá un efecto en su vida, en otras personas y en todo el cuerpo de Cristo. Y cada uno de nosotros tiene principalmente uno de los dones de motivación. Veamos lo que dice, por ejemplo, en el capítulo 4 de 1 de Pedro, versículo 10. Cada uno, según el don que ha recibido, minístrelo a los otros como buenos administradores de la multiforme gracia de Dios. Es decir, sea cual sea nuestro don, usémoslo para servir a los demás. Hablemos acerca de servir a Dios. Sin importar nuestra profesión, a qué iglesia asistimos o de qué denominación seamos, tenemos un don espiritual y es nuestra obligación delante de Dios utilizarlo porque es un don de gracia, es algo que Dios decidió darnos por lo mucho que nos ama. Por lo tanto, quiere que lo ejercitemos para beneficio de todos los involucrados. Y cuando pienso en cómo ha funcionado esto en la vida de algunas personas mientras que en otras no funcionó, eso es porque en algún punto del camino no entendieron su propósito y fueron en busca de algo para sí mismos. No tenemos nada de qué gloriarnos y, en segundo lugar, sin importar el don que Dios nos haya dado, no nos lo dio para nosotros para empezar, nos lo dio para todo el cuerpo y para servir. Escuche lo que dice el Señor, para servir al Dios vivo, es decir, para hacer lo que Dios quiere que seamos al máximo de nuestro potencial, sin importar cual sea. Quisiera que volvamos a Romanos capítulo 12 por un momento y quisiera que consideráramos estos versículos y también darles una ilustración que ayudará. Las personas interpretan estas listas de dones de distintas maneras. Y con toda certeza, no soy dado a decir, bueno, yo inventé esto, porque no fue así. Pero lo he estudiado lo suficiente a lo largo de muchos años para observar cómo funciona. Lo he visto en nuestro personal, lo he visto entre mis amigos, lo he visto en diferentes aspectos de la iglesia y lo he visto durante años y años. Por eso creo que esto es cierto, porque si prestamos atención, este capítulo 12 de Romanos habla de estos dones diferentes que yo llamo, y también otras personas llaman, dones motivacionales. Es decir, y cuando vean esto entenderán lo que digo, hay uno de estos que es la motivación máxima detrás de lo que hacemos cada uno de nosotros. Y una vez que seamos capaces de identificarlo, ¿saben qué sucederá? Usted dirá, sí, así respondo, eso es cierto. Bueno, ha sido cierto todo el tiempo. Así que quisiera darle este ejemplo para que pueda clarificar mejor lo que quiero decir con dones motivacionales. Digamos, por ejemplo, que en su casa usted tiene una fiesta de cumpleaños. Hay 8 personas presentes y es una fiesta sorpresa. En esta fiesta sorpresa de cumpleaños usted quiere hacer algo muy especial por el festejado. Así que hace su mejor esfuerzo por hornear una maravillosa torta. Me refiero a que es grande y tiene todas las velas, y ahora que ya terminó la cena, viene el momento de la sorpresa, así que comienza a cantar cumpleaños feliz, y aquí viene la torta. No sabemos quién la trae, pero eso no es importante. Lo importante es que aquí viene la torta y usted está muy emocionado por lo que está a punto de suceder. Y de pronto, al traer esa hermosa torta, la persona tropieza y esta se le cae justo antes de que llegue a la mesa. Hace pedazos el plato, hay torta por todos lados, las velas están todavía encendidas por acá. Todo un desastre. Ahora bien, quisiera referirme a estas 7 personas que están alrededor de una mesa y mostrarle cómo responder a cada una de ellas. Usted podrá verse en alguna de ellas, así que prepárese. Recuerde lo que dije. que usted responderá conforme a su don de motivación básico. La persona con el don de profecía dirá, esto no debería haber sido así, creo que fue un poco torpe. En otras palabras, quiere corregir algo. Luego tenemos a la persona con el don de misericordia, la cual dirá, ¡qué barbaridad, lo lamento tanto! Es que, ¡oh, me duele lo que ha sucedido! Se siente motivada a eliminar la vergüenza. La persona misericordiosa quiere ayudar de cualquier manera que pueda. Y también está la persona con el don de liderazgo, y esto es lo que diría, ¡muy bien! Tú ve por la escoba, tú ve por el trapeador, tú recoge los pedazos, cuidado con los vidrios, mueve las sillas hacia atrás y limpiemos este desastre en este momento. La persona con el don de liderazgo tomará el control y estará a cargo. Entonces viene la persona con el don de servicio y dice, está bien, permítanme hacerlo, me encargaré de esto, no se preocupen, recogeré todo. ¿Por qué quiere suplir una necesidad? Hay una necesidad y el don de servicio procederá de esa manera. Luego está la persona con el don de generosidad que dice, oh, ¿saben qué? Compraré otra torta, no se preocupen por esa. Nada más, tranquilícense. No permitan que esto les moleste. Puedo encargarme de ello. ¿Por qué quiere suplir una necesidad financiera particular? Después está la persona con el don de enseñanza y esto es lo que diría. La razón por la que tiraron el plato es porque... Y finalmente la persona con el don de exhortación diría, bueno, la próxima vez quizás no deberían traerlo sosteniéndolo de esa manera, deberían traerlo sosteniéndolo así para que tenga un agarre firme. ¿Qué hizo cada persona? Respondió según su don motivacional. Ahora bien, ¿cuántos de ustedes se identificaron con alguien de esa mesa? Así nos hizo Dios, nos dio un don. Entonces, ¿qué sucede? ¿Puede imaginarse lo que habría sucedido si todos alrededor de esa mesa tuvieran el don de liderazgo? Pelearían entre sí. O si todos tuvieran el don de la misericordia, nadie limpiaría. Solo estarían diciendo, oh, lo lamento mucho. O si todos tuvieran el don de repartir, verían quién daría más y quién lo haría primero para comprar otra torta. Entonces, ¿qué sucede? Todos respondemos conforme a nuestros dones. Y cuanto mejor lo entendamos, sucederán varias cosas porque hay algunas consecuencias, hay algunos resultados. En primer lugar, cuando usted entiende cuál es su don espiritual, se sentirá seguro de lo que hace para servir a Dios. Servirá según sea su don y se sentirá seguro. En segundo lugar, estará más comprometido. Como ahora se siente seguro de lo que Dios quiere que haga, esto es lo que sucederá. Estará más comprometido a hacerlo. Tendrá más gozo en su corazón en cuanto a servir a Dios, como nunca antes lo había tenido. Comenzará a comprender a otras personas y su conducta como no lo había hecho antes. Y entenderá por qué las personas actúan así. Piense ahora en esto, en que es probable que las personas casadas tengan dos dones distintos. Uno de ellos quizás tenga el don de liderazgo y el otro es probable que tenga el don de la misericordia. Bueno, él siempre me dice qué hacer y no importa lo que pase, solo me dice lo que debo hacer. O si los dos fueran misericordiosos, nunca lograrían nada, aunque no necesariamente. Y bien, lo que quería que viera es esto, que todos respondemos conforme a nuestro don y cada creyente tiene uno. Y cuando lo entendemos de una manera correcta y el cuerpo de creyentes lo entiende de una manera correcta, esto hace que la iglesia funcione de una forma asombrosa. Les daré un último ejemplo. Tuvimos un miembro del personal hace algunos años, quien de hecho sigue con nosotros. Yo lo puse en este puesto en particular porque esto era lo que él quería hacer y creí que estaba bien. Después de 6 meses pensé, esto no ha funcionado. Así que le dije, mira, esto no ha funcionado. Sé que quieres hacerlo, pero no creo que sea tu don espiritual porque no ha funcionado. Quiero que hagas esto otro. Pues se molestó. Así que no dije nada. Solo observé para comprobar qué pasaba. Unos 3 meses después se me acercó y me dijo, solo quiero agradecerte. Estoy más feliz que nunca. Hago lo que Dios quiere. Estoy tan emocionado con lo que hago. Ejerció su don, que era el de la misericordia, y es fantástico en lo que hace. Cuando usted hace lo que Dios quiere y ejerce su don espiritual, no solo trabaja según el talento que tiene, sabe lo que sucede. Todo a su alrededor cambia y su servicio a Dios es más eficaz. Mi oración es poder edificarle y ayudarle a entender, no según lo que usted ve, sino conforme a la palabra de Dios, cómo puede ser el mejor siervo de Dios hasta donde sea posible. Oremos. Padre, cuán agradecidos estamos de que nos ayudes a través de estos tiempos. Te pido de corazón que tu iglesia entienda que tu Espíritu le ha concedido un don a cada creyente para que lo utilice, lo ponga a trabajar y lo vea funcionar en cada aspecto de su vida. Esta es mi oración, en el nombre de Jesucristo. Amén.
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1: Lo que Cristo dijo fue la verdad. Solo hay un camino y es a través de Jesucristo. Piense en todas esas otras religiones, cuando les pregunta a esas personas cómo son aceptadas ante Dios, siempre es por algo que hacen. Pero es solo por medio de Jesucristo que somos aceptados, porque la cruz es donde Dios Padre envió a su Hijo unigénito, quien entregó su vida y pagó nuestra deuda por el pecado en su totalidad. Por lo tanto, nuestra salvación es gratis. Ahora bien, es gratis porque Él pagó por ella. Todas las demás religiones del mundo están haciendo algo para merecerlo, pero la Biblia lo deja muy claro. No por obras de justicia, no por lo que hemos hecho, sino de acuerdo a su misericordia. Él nos salva. Y dice que, por gracia sois salvos por medio de la fe, y esto no de vosotros, pues es don de Dios. La paga del pecado es muerte, mas la dádiva de Dios es vida eterna, en Cristo Jesús, Señor nuestro. El hombre pecador no puede aceptar el hecho de que no tiene que hacer nada, pero es solo a través de Jesucristo y su muerte en el Calvario que somos aceptados a los ojos de Dios.
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